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1: 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Toca cada cual.

0: Adoramos, oh Señor. 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

Cada canción que hacemos es inspirada por Dios para cada tiempo. No importa lo que estemos pasando, Jesús dijo que no nos dejaría solos. En Romanos 8:31 la Biblia dice: si Dios es conmigo, ¿quién contra mí? Y si Dios está conmigo, nada me podrá hacer frente, nada me podrá detener.

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Muy buenos días, amada audiencia, amados oyentes de La Voz que Clama. Tengan todos un excelente y bendecido día. Hoy es lunes 25 de mayo del 2026, cuando son las 7 y 9 minutos de la mañana. Damos comienzo a otro programa más de Despertar Llanero a través de esta prestigiosa emisora La Voz que Clama. Estaremos trabajando para ustedes en la presidencia de la estación El Apóstol Jesús González, en la gerencia de producción la licenciada Karen González. En los controles me acompaña mi hermanita Belky Sánchez y quien les habla, su hermano en Cristo, Joan Urdaneta, para la gloria y la honra del Señor. Nuestro contacto telefónico, el 0412-523-2889, está disponible para llamadas, mensajería, WhatsApp, Telegram. También nuestras distintas direcciones electrónicas. En Facebook, Alcance TV, www.alcancetv.org.be y www.lavozqueclama.org.be. Usted puede interactuar con nosotros, saludarnos y bendecirnos, regalarnos una porción de la palabra, saludar a algún amigo, algún hermano en Cristo Jesús, reportar su sintonía o simplemente pedir la canción de su preferencia en lo que a música llanera se refiere. Sí, señor, usted puede gozarse con las alabanzas y nosotros, con todo el amor del mundo, vamos a estarlo complaciendo. En esta mañana vamos a dar inicio con un tema de Efraín Marín, Quiero Amarte Eternamente.

7 y 17 minutos de la mañana en tu programa Despertar Llanero, 7 y 17. Saludos y bendiciones para todos mis hermanos que están conectados en esta hora. Que Dios me los bendiga de una manera especial, que Dios sobreabunde de una manera poderosa en sus vidas. Ese era Efraín Marín, Quiero Amarte Eternamente. Vamos a escuchar otro tema de Efraín Marín titulado Espero en mi Señor.

7 y 22 minutos de la mañana, 7 y 22 en tu programa Despertar Llanero. Ese era Efraín Marín, Espero en mi Señor. ¿Y usted en quién está esperando? Porque si usted está esperando en el hombre, déjeme decirle que va a fracasar. Ponga su confianza en el Rey Eterno y espere en Él, porque Él viene pronto. Quiero enviar un saludo especial a mi hermanita Yulimar Rodelos, que está en total sintonía. Dios te bendiga, bendiciones de lo alto. También para mi hermano Eladio Piña, que está también allí en sintonía. Dios te bendiga, hermano, gracias por estar allí pendiente. Que el Señor me los bendiga de una manera especial a todos los que están conectados, a todos los que día a día escuchan el programa Despertar Llanero a través de La Voz que Clama. Vamos a escuchar en este momento un tema de Ángel Rojas, Renco, Manco y Chucuto.

0: Gloria a Dios, son las 7 y 26 minutos de la mañana. Ese era Ángel Rojas, Renco, Manco y Chucuto. Dios bendiga a cada hermano, a cada oyente que está sintonizando la voz que clama a través de la web. Que Dios bendiga su vida y su hogar. Vamos a escuchar otro tema de Ángel Rojas, Vida Nueva.
1: 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Porque no envió Dios a su Hijo al mundo para condenar al mundo, sino para que el mundo sea salvo por medio de Él.

amó Dios al mundo, que ha dado a su Hijo unigénito, para que todo aquel que en Él cree no se pierda, sino que tenga vida eterna. Porque no envió Dios a su Hijo al mundo para condenar al mundo, sino para que el mundo sea salvo por medio de Él.

7:31 de la mañana, 7:31, ese era Ángel Rojas, Vida Nueva. La voz que clama trae a todos nosotros micronoticias con Despertar. El precio del dólar hoy, lunes 25 de mayo del 2026, cuando son las 7:31 de la mañana, el Banco Central de Venezuela lo posiciona en 530 bolívares con 50 céntimos en alza. 530 bolívares con 50 céntimos en alza es presentado según el Banco Central de Venezuela, mientras el paralelo se sitúa

en 659 bolívares con 99 céntimos en alza. 659 bolívares con 99 céntimos en alza es presentado el paralelo, y el dólar Binance se sitúa en 724 bolívares con 67 céntimos en alza. 724 bolívares con 67 céntimos en alza es presentado según el portal de Binance, y esto es Micronoticias con Despertar. El precio del dólar hoy: le damos gloria, honra y honor al Señor por tener control total de las finanzas de nuestro país y de nuestras finanzas. A Él la gloria por los siglos de los siglos. Vamos a escuchar otro tema de Brisel Vega titulado Cristiano de Pura Cepa.

7:37 minutos de la mañana, 7:37 en tu programa Despertar Llanero. Ese era Brisel Vega, cristiano de pura cepa. Mire bien cómo va a ser esta canción que viene, porque ahorita es cristiano de pura cepa, o sea, un cristiano bien plantado. Ahora viene el cristiano carretilla de Brisel Vega también.

7:43 de la mañana, 7:43 en tu programa Despertar Llanero. Ese era Brisel Vega, el Cristiano Carretilla. Una diferencia muy grande entre el Cristiano Carretilla y el cristiano de pura cepa. Así que, ¿dónde está situado usted? ¿O dónde estoy situado yo? Esa es la pregunta. ¿Dónde está su corazón? Allí debe usted emplear el mandato de dejarse moldear del Señor. Porque cuando digo mandato, porque Dios nos dice en su palabra que seamos imitadores de Él como Él lo es de su Padre. Entonces, es algo que es como un mandato de cambio en nuestra vida. ¿Dónde está situado usted? Vamos a escuchar un tema. Esta canción es muy hermosa. Pedro Elaica, Ofrenda Grata.

Salmo 150. Alabad a Dios en su santuario. Alabadle en la magnificencia de su firmamento. Alabadle por sus proezas. Alabadle conforme a la muchedumbre de su grandeza. Alabadle a son de bocina. Alabadle con salterio y arpa.

7:48 de la mañana. Ese era Pedro Elaica, Ofrenda Grata. Pero en esta canción hay algo esencial que debe manejar el cristiano verdadero, y es una adoración genuina, una adoración que despierte al Señor, no porque Él esté dormido, es porque con su adoración, con el derramamiento de su corazón, Él pueda decir qué está pasando allí. Hay algo que está llegando a mi presencia que me agrada. La adoración sincera hace eso en Dios y la bendición se derrama. Son las 7:49, ya hemos llegado al final del programa, no sin antes extender la invitación hacia el día de mañana, cuando llevaremos otro programa de corte similar. Estuvimos trabajando para ustedes en la presidencia de la estación El Apóstol Jesús González, en la gerencia de producción la licenciada Karen González, en los controles me acompañó mi hermanita Belkis Sánchez y quien les habló, su hermano en Cristo Joan Urdaneta, para la gloria y la honra del Señor. Nos despedimos con un tema de Soribel Ruiz, Te Necesito. Dios los bendiga. Hasta mañana.

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1: Porque el anhelo ardiente de la creación es el aguardar la manifestación de los hijos de Dios. Porque la creación fue sujetada a vanidad, no por su propia voluntad, sino por causa del que la sujetó en esperanza. Porque también la creación misma será libertada de la esclavitud de corrupción a la libertad gloriosa de los hijos de Dios. Porque sabemos que toda la creación gime a una, y a una está con dolores de parto hasta ahora.
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El deseo ardiente de la creación es el aguardar la manifestación de los hijos de Dios, pues la creación fue sujetada a vanidad, no por su propia voluntad, sino por causa del que la sujetó en esperanza. Porque también la creación misma será libertada de la esclavitud de corrupción a la libertad gloriosa de los hijos de Dios. Pues sabemos que toda la creación gime a una, y a una está con dolores de parto hasta ahora.

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Sí, Señor, somos hermanos, somos un solo pueblo y hemos sido comisionados para hablar de su luz. Esa es la iglesia de Cristo, el cuerpo de Cristo. Esa es la unidad que Dios quiere que nosotros manifestemos al mundo para que todo el mundo pueda aceptar a Jesús como Señor y Salvador. Con ese tema hermoso de Arturo Girardo, damos inicio a la actividad de hoy, al programa de hoy, 25 de mayo del año 2026, y estaremos laborando para todos ustedes en la presidencia de esta estación, el apóstol Jesús González, en la gerencia de producción, la licenciada Karen González. En la parte técnica nos acompaña hoy la ministra Belki Sánchez, y antes los micrófonos, por ahora, tu servidor y amigo Ender Romero, todos bajo la dirección del Espíritu Santo de nuestro Dios. Agradecemos profundamente al Dios del cielo que nos permite hoy salir desde esta estación, desde esta cabina para todos ustedes, en este programa que llega a ustedes de lunes a viernes de 9 a 11 de la mañana. Así que ese es el horario normal. Me permiten unos segunditos para enviar entonces el enlace. Mucha gente me estaba diciendo: pastor, envíenos el enlace. Con mucho gusto, amados. Es nuestro deseo que todos vean y escuchen este programa. Así que vamos a entonces enviar el enlace que usted puede tocar allí solamente para poder entonces ver el programa Un Momento por la Unidad y escucharlo a través de lo que es Alcance TV y a través del Facebook de La Voz que Clama. Así que bueno, ahí le estoy enviando. Vamos a colocarle aquí el tema que vamos a tratar hoy. Gloria sea el nombre del Señor. ¿Cuáles son los salmos escritos por David? Vamos a averiguar hoy, vamos a enterarnos, vamos a reflexionar, recordar algunas cosas, especialmente cuáles son o fueron los salmos escritos en su totalidad por el rey David. Así que bueno, hoy 25 de mayo les voy a compartir dentro del capítulo 25 del libro de Proverbios, el versículo 21. Quiero que vaya conmigo al versículo 21 del Proverbio capítulo 25, que corresponde al día de hoy, capítulo 25. Siempre, pues, por muchos años hemos compartido hace 19 años los proverbios, y siempre compartimos el proverbio que corresponde al día. Hoy, por ser 25, pues estamos compartiendo el capítulo 25, aunque en este periodo de tiempo estamos siendo un poquito más limitados, no estamos haciéndolo como en años anteriores por causa del estudio que estamos llevando del libro de Apocalipsis. Así que mañana prepárense, porque nuevamente estaremos trayendo la enseñanza del libro de Apocalipsis mientras seguimos estudiando toda la Biblia. Y en el capítulo 25 del libro de Proverbios, versículo 17, dice así la palabra de Dios: detén tu pie de la casa de tu vecino, no sea que hastiado de ti te aborrezca. Detén tu pie de la casa de tu vecino, no sea que hastiado de ti te aborrezca. Bien, es cierto que la Biblia dice que mejor es un vecino cerca, amigo cerca, que un familiar lejano. Y eso nos lleva a pensar que muchas de las cosas que podemos resolver a nivel personal, a nivel familiar, a nivel de nuestras casas, nuestros hogares, tantas cosas pues que amerita pues cuidado, arreglo y muchas cosas, acudamos a nuestros vecinos. Y es importante que nosotros nos apeguemos a la Biblia completamente, 100%. Indudablemente muchas personas toman algunos contextos bíblicos, otros no, pero cuando tenemos al Señor presente en todo nuestro escenario, todo escenario de la vida, en todo lo que tenemos que hacer, y nos conseguimos textos como esto, tenemos que reflexionar y meditar. ¿Por qué el Señor nos dice que detengamos nuestros pies de la casa de tu vecino? Cuando dice aquí en la segunda parte: no sea que hastiado de ti te aborrezca. Cuando habla de hastiado es porque es muy insistente, muy constante, y que eso puede causar malestar hasta el punto de que te aborrezca. Quiere decir que hay un proceso para poder llegar a ese extremo de que alguien te aborrezca,
pero tiene que ver con la constancia y la forma constante en que nosotros visitamos a nuestros vecinos. Por lo tanto, tenemos que reflexionar y hacer unos cambios si nosotros somos ese tipo de personas que nos gusta hablar mucho, nos gusta visitar mucho a los vecinos, entrar en su casa, compartir un alimento, llevar un alimento o buscar algo prestado o cualquier cosa que tenga que ver con una relación con nuestros vecinos. Entonces, tengamos cuidado, mis amados, no sea que esto vaya causando mucho malestar. Recuerden que los vecinos, nuestros vecinos son familias, y indudablemente que hay hijos, hay familia, hay padre, hay esposo, hay abuelo, hay muchas formas, hay muchas familias que pueden estar involucrados en un hogar, y indudablemente que eso hace que hayan relaciones, hijos con hijos, padre con hijos de los otros vecinos, y de repente son hasta familia. Pero el consejo de Jehová: detén tu pie de la casa de tu vecino, no sea que hastiado te aborrezca. Hastiado de ti te aborrezca. Entonces, consideremos eso. Tengamos cuidado y hagámoslo. No está diciendo, no está prohibiendo el Señor que no vayamos, ¿okay? Sino que está hablando de hastiado de ti se te aborrezca. Quiere decir que por muchas forma, muchas veces, muy constante la visita. Entonces, limitemos nuestra visita a nuestros vecinos y nos va a ir bien, porque la Biblia no se equivoca en ninguna parte. Entonces, consideremos esto, mis queridos hermanos, para que nos vaya bien en la vida, para que nos vaya bien en las relaciones interpersonales, y de alguna manera, pues, podamos primeramente delante de Dios agradarle a Él, y después, por supuesto, agradar a nuestro prójimo. Vamos entonces con la pregunta del día de hoy. Vamos a enviarla a tres grupos, a mi estado siempre. Si usted no lo ve en el estudio cronológico, porque a veces me he pasado, yo le doy pan y pareciera que se envió el mensaje, o yo lo coloqué y se de verdad no se fue el mensaje. Cuando así suceda, usted lo va a conseguir en mi estado también. Okay. O de repente hay días que no lo haya colocado en el estado, menos mal que siempre hay personas pendientes. Muy agradecido estoy yo de muchas personas, entre ellas mi hermana Nelly de Ospina, que siempre está muy pendiente, la secretaria de Un Momento por la Unidad.

0: Y muchas personas, pastor, voy a nombrar, porque bueno, honra se merece a aquellos que de alguna manera pues lo han hecho muy constante, como mi hermano Abraham Álvarez. También él está muy pendiente de esos detallitos. Y apenas pasa algún detalle, están siempre pendientes. Mi hermano Wilber Antune también. Y bueno, así hay muchas personas que por periodos de tiempo pues nos han ayudado en esto. Así que la pregunta es la siguiente. David dice en un salmo: exaltado sea sobre los cielos, oh Dios, y sobre la tierra sea enaltecida tu gloria. Un pequeño error allí, ok, una letra. Dice, David dice en un salmo: exaltado sea sobre los cielos, oh Dios, y sobre la tierra sea enaltecida tu gloria. ¿Para qué? ¿Para qué? Necesitamos que sea enaltecida la gloria de Dios. Así que vamos a corregir, si puedo, el detallito, el errorcito que tenemos por acá. Así que ya la estamos corrigiendo, por lo menos en el estudio cronológico, que hay más de 350 personas participando allí en ese grupo, por lo menos viendo la pregunta, algunos participando, contestando la pregunta. Y eso para mí tiene un gran valor, muy, muy grande, un valor muy importante para nosotros. Así que bueno, vamos a corregirlo también, el grupo del estudio cronológico, el grupo de Un Momento por la Unidad. Ya lo corregimos en el estado, vamos a eliminar uno para que quede allí solamente uno. Así, ese es el protocolo diario, mi hermano. Gloria a Dios, así nos pasa muchas veces. Y agradezco al Señor. Bueno, hoy me di cuenta yo, pero muchas veces la gente se da cuenta de esos detalles. Así que bueno, la pregunta ya está en el aire, ya la hicimos, vamos a repetirla nuevamente. La pregunta dice así: David dice en un salmo: exaltado sea sobre los cielos, oh Dios, y sobre la tierra sea enaltecida tu gloria, ¿para qué? ¿Para qué? Esa es la pregunta del día de hoy. Vamos a ver, porque está, aquí tenemos un ejército que responde en forma flash. Así, pero de rápido. Ya tenemos tres personas que han respondido. Vamos a ver si respondieron correctamente. Pues tenemos acá a nuestra hermana Nubi Romero, Yanixa Quijada y nuestra hermana Belki Sánchez. Sí, señor. Una operadora estrella de aquí del programa Un Momento por la Unidad y de la emisora La Voz que Clama y la televisora Alcance TV. Sí, señor. Ok, bueno, vamos a dentro de un ratico revisamos, porque hay otros escritos allí. Así que dentro de un ratico estaremos revisando todas las personas que han respondido correctamente la pregunta. Así que bueno, en esta mañana, hoy nos vamos a preparar para hablar de algunos detalles muy importantes. Tengo aquí unas anotaciones, tengo acá un material que estamos elaborando. Y ya tenemos tiempito elaborando este material. Cuando salga este material va a ser de gran valía para mucha gente que está y ha escuchado el programa y todas las personas que lo deseen. Recuerden que nuestros materiales son totalmente gratuitos. Así que no pague por ningún material nuestro. Si a alguien por ahí le pasa un mensaje o no, nosotros no cobramos por nada de esto. Okay, todo esto es gratuito. Cuando comenzamos el estudio, la gente iba a buscar en la librería la Biblia las hojas gratuitamente cuando eran físicamente, y la gente se llevaba de dos, de tres. Yo recuerdo que cuando antes en el supermercado uno podía tomar las bolsas, uno tomaba de dos, de tres, no doble, porque esto es pesado. Pero ahora que no la cobran, las cosas han cambiado. Vamos entonces a escuchar la buena música y ya regresamos.
1: 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Vamos a exaltar al Señor. 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

0: El mundo va a creer cuando la paja que hay en tu ojo y la viga que hay en el mío sean rendidas a los pies de nuestro Salvador y dispongamos nuestras vidas para Él. 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
1: Allí estuvimos escuchando a Jacob González, Tu Amor. Qué lindo, Tu Amor. Una música muy movida, muy alegre, sí señor. Así que bueno, un saludo muy especial para todo el ejército que ya está enviando mensajes a través del Facebook. Agradecemos que usted, si es por primera vez y si usted está viendo este programa a través del Facebook, nos envíe un mensajito identificando para ver de dónde está. A veces hay personas que escriben, otros no, pero nos gustaría saber quiénes nos escuchan, quiénes nos ven, para saludarles, conocerles. Es para nosotros un gran privilegio poderle conocer, ¿ok? Estuvimos entonces acá, tenemos algunas personas que ya han respondido la pregunta. Sí, señor, tenemos varias personas, vamos a ver, tenemos, bueno, vamos a ir por los que hasta ahora han respondido, hasta este momento, ¿ok? Vamos a ver, tenemos por acá a nuestra querida hermana Nubi Romero, Yenixa Quijada, a Belki Sánchez, Carelis Morales. Tenemos por acá una, dos, tres personas más, pero dentro de un ratico pues estaremos viendo esos mensajes. Recordamos entonces la pregunta del día de hoy. La pregunta

ya nos acercamos al final, aunque nos resta pocos capítulos, hay mucha información que tenemos que hablar de esos tres capítulos finales. Vamos a hablar de los 1000 años, el milenio. Vamos a hablar a partir de mañana sobre el milenio. Muy interesante, hay muchas cosas que usted se va a gozar con la información que vamos a dar allí del milenio. Así que bueno, vamos entonces a avanzar con este estudio. Vamos a darnos una información que es muy valiosa. En estos años de estudio hemos indagado, investigado. Cada año el Señor nos regala algo más. Y vamos a darle cosas que son de mucho valor. Yo voy a leer parte de este material, que pronto lo tendrá usted en sus manos, o a través del internet, o a través de cualquier red social, especialmente pues el WhatsApp que utilizamos nosotros, especialmente para los que están en el grupo del estudio cronológico. Y quiero darle un saludo muy especial. Vamos a ver cuántas personas tenemos ahorita en este grupo. 356 miembros, 356 ministros, personas que forman parte de este grupo, y en ese grupo vamos a enviar información valiosa entre hoy y mañana. Vamos a enviar una información, parte de lo que voy a compartir hoy, vamos a enviarlo para que ustedes lo tengan, y así en los próximos días vamos a seguir enviándoles información que va a ser de mucha valía para usted, para su crecimiento, para la forma como usted vaya a predicar. Usted va a ser un distinto predicador de los salmos, indudablemente. En este tiempo, si usted es constante, si usted escucha el programa, si usted se mete con Dios, porque no vamos a decir que Dios solamente a nosotros nos habla y nos revela cosas o nos enseña profundidades. Hay mucha gente que Dios está utilizando en este tiempo para preparar a su cuerpo, a su iglesia. Así que bueno, voy a leer este material. Las dos primeras páginas las voy a leer, ¿ok? Y vamos a compartir desde la tercera página en el día de hoy, ¿ok? Dice así: según el libro de la Casa Nazarena de Publicaciones, Explorando el Antiguo Testamento, sé lo que recomiendo, un libro muy antiguo, no sé si ya tengan una versión actualizada, pero en la página 203, repito, del libro Explorando el Antiguo Testamento. Este es de la Casa Nazarena de Publicaciones. Originalmente el libro de los Salmos fue el himnario de la nación hebrea. En otras palabras, los 150 salmos se cantan. ¿Ok? Muy importante. Tanto la tradición de los judíos como el mismo título del libro indican que los salmos fueron una colección de himnos para alabar y adorar a Dios. El título hebreo de Tehilim, con doble L, Tehilim con una H intercalada, Tehilim, que significa alabanzas o cánticos de alabanza. Nuestro conocido título, Salmos, viene de la palabra griega que significa literalmente canciones expresadas en música. Eso es lo que significa Salmos. Canciones expresadas en música. Quiere decir que los salmos se cantaban, se expresaban con instrumentos musicales. Muchos de ellos originariamente inventados por el rey David. La misma Biblia lo dice, que el mismo rey David inventó instrumentos musicales. El término menos conocido, pero histórico, salterio, se deriva casi por letra de la palabra griega para instrumento de cuerda. Quiere decir que muchos de estos salmos se cantan con salterio, o sea, a través de instrumentos de cuerda, el arpa, la guitarra, el cuatro, como usted puede ver ahora hoy en día. En el Nuevo Testamento se le llama el libro de los salmos. Quiere decir, si alguien tiene alguna duda, no, que no es los salmos, no es el libro de los salmos, con estas dos citas bíblicas que yo le voy a dar, en Lucas, vamos a ubicar el libro de San Lucas, capítulo 20, y el libro de los Hechos de los Apóstoles, capítulo 1. Vamos primero con el libro de Lucas, capítulo 20. Vamos a ver qué dice allí el libro de San Lucas 20. Vamos a leer el versículo 42, 20:42, ¿ok? Dice así el libro de San Lucas 20:42. Pues el mismo David dice en el libro de los Salmos, dijo el Señor a mi Señor, siéntate a mi diestra, hasta que ponga a tus enemigos por estrado de tus pies. Entonces, ya en el Nuevo Testamento se dice el libro de los Salmos. No hay duda que entonces el nombre del libro es el libro de los Salmos. Pero, como siempre,

siempre para cuando usted vaya a de alguna manera a defender algo en la Biblia, tiene que, por lo menos, según los teólogos, los estudiosos de la Biblia, tiene que tener dos citas básicas, fundamentales. Vamos entonces a leer el libro de los Hechos de los Apóstoles, que lo escribió el mismo escritor del libro de San Lucas, que fue el mismo Lucas. Quiere decir, este detalle importante, en dos de sus libros lo explica. En el capítulo 1, versículo 20, dice lo siguiente. Dice, ¿por qué está escrito en el libro de los Salmos, sea hecha desierta tu habitación y no haya quien more en ella, y tome otro su oficio? Eso está escrito entonces en el Antiguo Testamento, pero dice en el Nuevo Testamento, porque está escrito en el libro de los Salmos. Entonces, el libro de los Salmos. Sin embargo, la semana pasada lo dimos un poquito rápido, pero hoy lo vamos a detallar. El libro de los Salmos, y lo vamos a pasar esta información, lo vamos a pasar al grupo entre hoy y mañana, si Dios lo permite. Vamos a pasar esta información que es muy valiosa, porque hay gente que le cuesta tomar notas, de repente hay gente que tiene más habilidad que otra en la lectura, y hay otras personas que por su confesión dicen, yo no tengo buena memoria, y generalmente la gente, y felicito a todos aquellos que anotan, siempre, perdón, toman sus anotaciones. Pero el libro de los Salmos, como aparece en nuestra Biblia, se divide en cinco secciones o cinco libros y termina con una doxología. Cada libro termina con una doxología, y esa palabra la palabra doxa viene de la palabra griega gloria, significa gloria, ok, la palabra doxa, D-O-X-A, doxa, significa gloria. Y estos cinco libros terminan con una doxología. La palabra logo significa palabra. Quiere decir que si unimos las dos palabras, una palabra compuesta, doxología, una palabra de gloria. Quiere decir que cada uno de los cinco libros que están dentro del libro de los Salmos termina con una doxología, con una palabra de adoración, de alabanza o de gloria a Dios. Y generalmente, pues, eso está en algunas de las Biblias, especialmente las Biblias que son grandes, aparece, o de estudio, aparece entonces estas cinco divisiones de estos cinco libros. Primero, el capítulo 1 dice allí en una negrilla oscuro, bien oscuro, dice libro 1, ¿ok? Y ahí inicia el libro de los Salmos, el primer libro de los cinco libros de los Salmos. Y finaliza en el capítulo 41, versículo 13, 41:13. Vamos a ver qué dice el capítulo 41, versículo 13. Dice así: bendito sea Jehová, el Dios de Israel, por los siglos de los siglos. Amén y amén. Fíjense que termina con una doxología, una acción de gracia, de adoración, de gloria a Dios. Y hacen como un énfasis, porque dice amén y amén, como para finalizar algo. Pero inmediatamente, allí dice, comenzando el capítulo 42, dice allí, libro 2, en romano muchas veces, libro 2. Ok, entendiéndose bien que todos los libros fueron escritos o transcritos por alguien. Igualmente pasó con el libro de los Salmos. Cuando finalizamos en el capítulo 72, versículo 19, vamos a ver 72, 19, vamos a ver cómo finaliza el salmista, ok, con su salmo, y inmediatamente hay un escrito allí que es el que tradujo, el que transcribió la Biblia. Y vemos acá el versículo 19, 72, 19 de los Salmos. Dice, bendito sea, bendito su nombre glorioso para siempre, y toda la tierra sea llena de su gloria. Amén y amén. Fíjense cómo hace énfasis dos veces. Y después dice el versículo 20, aquí terminan las oraciones de David, hijo de Isaí. ¿Ok? Entonces no escribió eso David, sino el que transcribió. Muy importante eso. Después comienza el libro tercero de los Salmos. Dice el capítulo 73 o el Salmo 73, ¿verdad? Aparece arriba el libro tercero. Y si nos vamos al capítulo 89, versículo 52, 89, 52, nos conseguimos entonces con otra doxología, ¿ok?
capítulo 89, versículo 52. Dice: bendito sea Jehová para siempre. Amén y amén. Termina con una doxología. Después nos vamos al capítulo 106, versículo 48. 106, versículo 48. Y vemos allí también que finaliza con otra, en momento de adoración y de alabanza a Dios. Y dice: bendito Jehová, Dios de Israel, desde la eternidad hasta la eternidad. Y diga todo el pueblo: amén, aleluya. Gloria sea el nombre de Dios. Y ahí comienza el Salmo 107 con el último libro de los cinco libros de los Salmos. Ok, y termina él en el Salmo 150 con algo interesante, como lo vimos la vez pasada. Y no solamente termina el último versículo del Salmo 150 con una doxología, sino que la perfección de Dios, Dios se terminó con un sello de oro. Decimos, bueno, vamos a terminar este Salmo completo con una doxología. Qué lindo, qué hermoso, maravilloso es nuestro Dios. Cómo escribe Dios, cómo inspiró a tantos hombres a escribir tanta belleza. Dice el Salmo 150, dice: alabad a Dios en su santuario, alabarle en la magnificencia de su firmamento, alabarle por sus proezas, alabarle conforme a la muchedumbre de su grandeza, alabarle con a son de bocina, alabarle con salterio y arpa, alabarle con pandero y danza, alabarle con cuerdas y flautas, alabarle con címbalos resonantes, alabarle con címbalos de júbilo. Todo lo que respire alabe a Jehová. Todo lo que respire alabe a Jehová. Aleluya. Wow, qué maravilloso, qué lindo, qué precioso. No hay qué palabra usar para exaltar y glorificar a nuestro Dios por tanta belleza, por escribir tantas cosas hermosas que desconocíamos muchas veces nosotros, pero que Dios nos las trae para que nosotros podamos valorar todas estas cosas, todos estos salmos, que podamos ver un significado, que cuando leamos no leamos por leer, sino que podamos sacar un tiempo maravilloso para exclamar, para exaltar, para adorar. De hecho, puede ser mañana o el próximo jueves, que podamos hablar de esas expresiones, de esas palabras que aparecen en los salmos, que desconocemos, pero que Dios quiere que la entendamos, para que podamos valorar cada día más y expresarle a Dios lo que Él se merece, porque muchas veces no lo hacemos, pero debemos sacar un tiempo para alabar, para exaltar, para glorificar al Señor. Y estos salmos nos ayudan mucho para expresar palabras bonitas a Dios, porque muchas veces pues Dios anhela y desea que nosotros le adoremos con expresiones que salgan de nuestro interior, espontáneas, pero hay expresiones hermosas que podemos sacar de los salmos para decírsela a Él, palabras lindas que podamos honrar, exaltar el nombre de nuestro Dios. Y estos salmos están ricos de muchas de estas cosas, ¿ok? Y vamos a ver a mañana, pues, expresiones como Selah, que aparecen en tantos salmos, ¿verdad? Y precisamente esas expresiones y esos salmos que están dentro de los salmos precisamente llevan ese propósito. Cuando lo entendamos completamente, entonces no vamos a leer por leer, porque cada vez que usted se consiga con la palabra Selah, por decir algo, que en el capítulo, en el Salmo 3 ya aparece, usted vea el Salmo 3, ok, y le vamos a dar un preámbulo, porque yo sé que hay mucha gente que siempre está deseosa de aprender todas estas cosas. Esas expresiones que aparecen allí, precisamente la palabra Selah es un espacio de tiempo que se interrumpe en la alabanza y en la adoración para que las personas le den gloria, alabanza y adoración a Dios. Pero mañana o el jueves la vamos a explicar detalladamente. La palabra Selah quiere decir que cuando leamos los salmos y usted se consigue con esta expresión, debe detenerse. Por ejemplo, capítulo 3, Salmo 3 dice: oh Jehová, ¿cuántos se han multiplicado mis adversarios? Muchos son los que se levantan contra mí. Muchos son los que dicen de mí: no hay para él salvación en Dios. Y ahí aparece la palabra Selah. Ahí debemos detenernos. Y si usted ve el espacio
que hay versículo 2 al versículo 3, se va a dar cuenta que, mire, que hasta la misma escritura nos enseña que el espacio entre el versículo 2 y el 3 es más alto, ¿ok? Un poco mayor el espacio que hay en su Biblia. Y usted lo ve detenidamente. Y después aparece en el versículo 4 otra vez la palabra Selá, y otra vez el espacio del versículo 4 al versículo 5 es un poco mayor. Eso también nos ayuda a nosotros, que podamos entender que ahí hay una interrupción, que tenemos que allí detenernos. Se toca unos instrumentos cuando hay esos espacios, se detiene el cantor por un espacio mayor, para que el pueblo entonces levante las manos y adore, exalte y glorifique a Dios. Fíjense lo interesante es que entendamos todas estas cosas. Pero bueno, mañana o el jueves pues profundizaremos un poquito más sobre eso. Regresamos entonces a lo que estamos hablando de las divisiones de los salmos, y que, como dijimos, cada una de esas cinco divisiones, de esos cinco libros que están dentro del libro de los salmos, cinco libros, nos enseña que Dios quiere que nosotros reconozcamos su grandeza, que periódicamente nos detengamos, que podamos nosotros reconocer la bendición, la gloria, la bendición de tener su palabra, de que podamos reconocer que tenemos que detenernos en la vida para darle gloria a Dios, exaltación a Dios por muchas cosas. Hoy estaba yo muy tenso, muy vine corriendo, llegué a la emisora, hice muchas cosas, me tocó hacer hoy. Inclusive un buen rato conversar con mi esposa, hacer la pregunta, me tocó hacer el desayuno, y vine corriendo a la emisora y aquí tuve que terminar de hacer otra cosa, ¿okay? Pero es hermoso, porque cuando nosotros entendemos que en medio de nuestras ocupaciones debe reinar Dios. Y una de las cosas que yo he aprendido en mi vida, que los grandes accidentes que yo he tenido es cuando estoy apurado, cuando estoy corriendo, cuando estoy así, es que suceden, y yo me detengo a veces, epa, un momento, no corras. Porque la Biblia nos enseña que nadie podrá aumentar ni siquiera un pelo de su cabeza si usted se afana. Si usted corre, brinca y salta y hace lo que sea, no vas a hacer nada adicional más. Hemos entendido que muchas veces, por causa de esos apuros, vienen accidentes, vienen problemas, no pensamos bien, no razonamos bien, no meditamos bien en lo que vamos a decir y cometemos los grandes errores de la vida. Tomemos las cosas con calma, meditemos, cada cosa tiene su tiempo. Tenemos que organizarnos mejor. Hay gente que dice, tenemos que organizar el tiempo. Escuche bien, no culpemos al tiempo, lo que tenemos que administrar el tiempo, eso sí, administrar el tiempo que tenemos disponible, que es el mismo tiempo, pero que ahora está siendo acelerado. Quiere decir que lo que usted hacía antes, ok, en una hora, ahora le toca como dos horas para hacerlo, hora y media. Y yo le puedo dar testimonio, porque yo observo mucho todas estas cosas, y cómo ahora el tiempo se ha reducido. Es el mismo tiempo, es la misma hora, pero ahora es menos tiempo. O sea, las cosas se están, vamos a decirlo para resumirlo de una manera más sencilla. El Señor dijo que el tiempo final sería cortado. Y aunque eso va a profundizarse más en el tiempo de la tribulación y gran tribulación, todas las cosas Dios la va llevando para que la naturaleza misma nos vaya enseñando. Y por eso ahora hoy en día tenemos que administrar bien todos los minutos que tenemos. Tanto así que dice la Biblia que debemos redimir el tiempo. O sea, lo que usted perdió tiene que recuperarlo, tratar de recuperarlo. Y en esto hay profundidad, porque una de las cosas que Dios nos ha enseñado a través del tiempo es que podemos redimir el tiempo de la oración que hemos perdido. Muchas oraciones que no hemos hecho podemos recuperarlo hoy en día, pero no es el tema hoy, pero le voy a decir a cómo, para que usted no se quede con la inquietud. Un arma poderosa, cuando se sepa utilizar, es el don de lengua. Cuando usted aprende a manejar la oración en lengua, ese idioma que Dios nos dio cuando recibimos el bautismo con el Espíritu Santo, eso es algo maravilloso. Y Dios permita que cuando lleguemos a algunos contextos que tienen que ver con eso, podamos desarrollar ese tema. Así que bueno, vamos a seguir escuchando la buena música que tiene ya seleccionada nuestra querida hermana Belky Sánchez. Creo que nos toca escuchar el tema de Marcos Witt,
Okay, el Dios de toda gracia. Vamos a oír ese tema y vamos a ver qué nos dice Marcos Witt.

Bueno, allí estuvimos escuchando a Marcos Witt, el Dios de toda gloria. Sí, Señor, de toda gracia, el Dios de toda gracia. Amados, este libro de verdad que nos enseña mucho. Y una de las cosas, por lo menos, Enda Romero, que este año he aprendido o he refrescado, es que debemos sacar un tiempo, en el tiempo de la lectura, del estudio bíblico, de darle gloria a Dios. De meditar y entender lo que estamos leyendo. Y especialmente ser agradecido en esos momentos de cuando estos escritores escribieron, porque vamos a hablar de los escritores de los Salmos, cuando escribieron, yo pienso y creo que tuvieron que tener momentos, esos momentos de inspiración, momentos en que le escribían a Dios. Muchos de esos momentos se detuvieron para llorar, para expresar con sus, no solamente con sus palabras, sino con su cuerpo, expresiones corporales, levantar las manos, agradecer a Dios. Yo pienso que tenemos que leer los Salmos con un espíritu de entendimiento. Como dice la Biblia, que Dios alumbre los ojos de nuestro entendimiento, que podamos ver para entender, los ojos de nuestro entendimiento, que podamos entender la palabra, entender lo que significa ese salmo, entender cuando uno de ellos está expresando unas palabras hacia Dios, de adoración, de alabanza, de exaltación, de honra. Tenemos que detenerlo y meditar en esas cosas, ¿no? Muy hermoso, muy maravilloso. Bueno, vamos a saludar a algunas personas por acá que están enviando su mensaje a través del Facebook, y estoy agradecido de Dios porque veo aquí algunos pastores, entre ellos a mi hermano Maguilian González, pastor que apreciamos mucho, un pastor indígena guayú, digno representante, por cierto, de los pastores guayú, que representó por muchos años a los guayú en la ciudad, representando a todos los pastores ministros guayú, Maguilian González, Tatuna Juttawalayú, mi amigo Maguilian González. Bueno, y tenemos por acá también a Xiomara de Castillo, tenemos a Nubis Romero, Lionel Chávez, pastor Carelis Morales, Miguel Cárdenas, Yami Lucero, Yami Lucero, Marixa Sánchez, Mayerlin Coy, Yeli Suárez, Carelis Morales, John Vázquez, Jenny Rivera, Maguilia González, Víctor Manzanero, Deunis Inciarte, Enio Peter, Mirilma Loaiza. Bendiciones para todos ustedes que se han tomado unos minuticos para enviar unos mensajes. Ahora, dentro de un ratito, estaré abriendo el Facebook para ver los de mensajes que me han enviado por ahí, ¿ok? Muchas gracias por haber escogido en este horario este programa. Bendecimos su vida de una manera muy especial. Bueno, y también vamos a repetir la pregunta. Tenemos por acá otras personas que también han respondido la pregunta correctamente. Tenemos otro grupo más, aparte de los que yo nombramos. Tenemos por acá aparte de ello, Lisbeth Quijada, Lady Fernández, Eneira González. Tenemos a Crisálida Finol. Sí, señor, felicitaciones. Y nos están llegando otros mensajes más. Mayerlin Coy. Ok, sí, señor. Sí, señor, la respuesta correcta. Si usted supiera, mi amada, no sé si lo sabe, pero los Coy tienen descendencia de Israel. Muchos Coy. Ok. Así que bueno, investigue su genealogía, su descendencia. Vamos entonces a continuar con este estudio maravilloso del libro de los Salmos, en este material que pronto saldrá a la luz con su última edición. Y vamos a ver, entre todos los autores de los Salmos, hoy vamos a dedicarle a David, al rey David, ¿ok? Los Salmos escritos por el rey David. Entre los escritores de los Salmos, no solamente escribió el rey David, también escribió tres hombres que de alguna manera vivieron en el tiempo de David. Por eso lo vamos a leer en este tiempo también, en el tiempo estudio cronológico, en el tiempo que vivieron David. Vamos a leer los salmos escritos por Asaf, por Emán y Etán o Ejedutún. Fueron tres músicos, tres adoradores
que alcanzaron un alto nivel en la adoración y la alabanza, músicos, instrumentistas, y profetizaban, aclamaban a Jehová, estos tres grandes hombres. También fueron escritores de los salmos, y ya vamos a ver detalles hoy de los salmos escritos por David, pero 12 de esos salmos los escribió Asaf. Asaf escribió los salmos 50, 73, 74, 75, 76, 77, 78, 79, 80, 81, 82 y 83. Quiere decir que Asaf escribió el salmo 50 y desde el salmo 73 hasta el 83. Asaf, 12 salmos. También 11 de esos salmos los escribieron los hijos de Coré, como el salmo 42, 43, 44, 45, 46, 47, 48, 49. Fíjense que están seguidos, ¿no? Mire ese detalle importante. Desde el 42 al 49, todos esos salmos los escribieron los hijos de Coré. Igualmente escribieron el salmo 84, el salmo 85 y el salmo 87. Todos esos salmos los escribieron los hijos de Coré. 11 salmos en total. Dos de esos salmos, de todos los salmos, los escribió el hijo de David, Salomón, como fueron el salmo 72 y el salmo 127. Esos dos salmos los escribió Salomón, salmo 72 y el salmo 127. Y un salmo escribió Hemán, el salmo 88. Uno lo escribió Etán o Jedutún, el salmo 89. Y un salmo que, aunque aparece de último, fue el primer salmo que aparece en nuestra Biblia que se escribió, que fue el salmo 90. Okay. Muchos de estos salmos, pues hay muchos salmos que no se conocen el autor, se conocen como autor desconocido. Algunas personas, pues, en el momento de predicar no lo pronuncian bien, y pues dicen un salmo de por decirle algo, de autor desconocido. Sí, es verdad, aunque fue alguien que lo escribió, pero se desconoce quién fue el autor, ¿ok? Entonces, muy importante que podamos tener eso presente. Y probablemente uno de esos salmos de autor desconocido pudo haberlo escrito alguno de ellos, de los que están aquí, pero no se tiene registro de quién fue quien escribió esos salmos. Y si usted tiene algún salmo de esto de autor desconocido y usted puede demostrar por la Biblia que lo escribió alguno de estos, o David, o Salomón, o cualquiera de los que aparecen aquí, o cualquier otra persona, usted me lo hace llegar. Si usted lee un libro, tiene una información muy valiosa de esto, me lo hace llegar. Indudablemente, si yo consigo base y sustento, voy a arreglar esta guía, este material o este libro que va a salir pronto, en el nombre de Jesús. Entonces, vamos a estudiar, vamos a demostrar que, a pesar de que en nuestras Biblias solamente aparecen, en nuestros escritos, en nuestras Biblias, 73 salmos que escribió David, no solamente David escribió 73 salmos. Lo vamos a demostrar por la Biblia, que él escribió por lo menos, escuche bien, por lo menos escribió 77 salmos, que yo puedo demostrar hoy, lo voy a demostrar, que lo escribió el rey David. Ok, muy, muy sencillo, muy fácil la forma como lo vamos a demostrar. Entonces, ¿qué va a hacer usted en su Biblia? Por ejemplo, en estos salmos, porque en los 73 salmos que ya se conocen que lo escribió David, en el encabezamiento de los salmos aparece Salmo de David. Ok, Salmo de David. Ya sabemos que hay 73 salmos que escribió David, de los 150. Sin embargo, podemos demostrar que también escribió David otro salmo más. Y vamos a ver los detalles y vamos a demostrarlo. ¿Qué va a hacer usted? Bueno, en el salmo que escribió David, que no aparece el encabezamiento en su Biblia, usted va a colocar allí Salmo de David, ¿ok? Y va a colocar los apoyos donde usted puede demostrar eso. Porque hay muchos predicadores, y yo entiendo, pues, todo esto, y no es para que condenemos ni juzguemos, porque eso no es bueno, de que hay personas que dicen David escribió 73 salmos y punto. No, hoy usted va a tener una información muy valiosa, y yo le aconsejo y le recomiendo que usted, cuando escuche un predicador,
y usted sabe que se está equivocando en algo, usted tiene un conocimiento que es, ese predicador no tiene, usted no lo vaya, escuche bien, si usted toma el consejo, usted se va a ahorrar un problema con Dios. Nunca avergüence a un maestro, a un predicador públicamente, nunca lo avergüence, al menos que el error es tan grave que es necesario obligatoriamente corregirlo en ese momento, ¿ok? Pero si usted puede, como lo he hecho yo, cuando escucho a un predicador y yo le llamo aparte y le digo, mira, usted predicó esto, me pareció muy bien su enseñanza, aprendí mucho de esto. Uno tiene que ser muy sabio en la manera cuando uno se va a dirigir a alguien, y más cuando es un predicador, un maestro de la palabra, y usted le va a decir, mira, yo le voy a corregir en algo. Usted dijo que eran 73 salmos, pero yo le voy a demostrar a usted que hay otro salmo más, y usted le va a dar las citas bíblicas, usted, mire, yo le voy a dar el texto, o si usted quiere me da el número telefónico, por, dependiendo del contexto de lo que se esté llevando a cabo en ese momento, y usted le va a hacer llegar las correcciones, usted le va a decir, no fueron 73 salmos, fueron más, son 77 por lo menos, que escribió el rey David, por esta razón, por esta causa y por esto. Usted se lo va a explicar, usted no puede decirle, no, hay otro salmo, hay este, sin fundamento. Es muy importante que tengamos el fundamento. Y usted hoy va a tener ese fundamento. Vamos a ver cómo el rey David no solamente escribió 73 salmos de los que ya conocemos que lo escribió él, porque aparecen en los encabezamientos de la Biblia. Ok, vamos a comenzar por lo siguiente. Cuando nosotros nos leímos el primer libro de Crónicas, capítulo 16, yo quiero que usted vaya conmigo, ok, y usted mire con sus propios ojos y pueda detallar todas estas cosas que nosotros vamos a compartir en el día de hoy. Usted se va al primer libro de Crónicas, capítulo 16. Ahí viene hablando el rey David, viene hablándose de él. Ok, en el capítulo 16 se va a conseguir en el versículo 7, vamos a leer desde el versículo 7. Fíjense que ya aparece una negrilla ahí, un detalle sumamente importante, porque esto es valioso para usted demostrar algo. Dice, Salmo de Acción de Gracias de David, ¿ok? Y comienza a hablar un salmo dentro del libro de Crónicas. Otro detalle, no solamente los salmos están en el libro de los salmos, muchos de los salmos están en otros libros, como en Samuel, en Crónica, van a conseguirse salmos. Entonces, otra cosa que usted puede corregir, solamente los salmos, no, los salmos también hay otros libros de la Biblia donde también se consiguen otros salmos, ¿ok? Como el libro, por decirle algo, nosotros leímos algunos salmos que aparece en Primera de Samuel, ya lo hemos estudiado en días anteriores. Ok, pero vamos a demostrar que dos salmos salen de este salmo, del libro de los salmos, ¿ok? Vamos a ver. Cuando usted analiza desde el versículo 7, dice, primer libro de Samuel, capítulo 16, versículo 7, dice, entonces en aquel día David comenzó a clamar a Jehová por mano de Asaf y de sus hermanos. Fíjense lo importante, Asaf. Entonces, claramente no hay duda, fue David quien comenzó a clamar, Y vemos cómo él comienza a aclamarle a Jehová y comienza a redactar y escribe su salmo. Otro detalle importante, si usted observa, si usted es un observador, se va a dar cuenta, si usted lee arriba de este texto, desde el versículo 8, escuche bien, desde el versículo 8 hasta el versículo 36, usted se va a dar cuenta que todos los salmos, lo que es la poesía hebrea, que no solamente se encuentra en los salmos, la poesía hebrea se encuentra en el libro de Job, en el libro de Proverbios y en el libro de Eclesiastés y Cantares. Son los libros poéticos, que son 5 en total, ¿ok? Y vemos cómo usted se va a dar cuenta que la escritura es distinta. Si usted observa arriba la escritura antes del versículo 7, lea para que usted vea que la lectura, la forma de escritura es distinta cuando es un poema. Mire que se encoge el espacio, lo reducen, el margen es reducido un poquito, y usted va a ver que entonces cuando no es una poesía el margen es mayor, ¿ok? Es menor, por lo tanto la escritura es mayor.
se va a notar este detalle, y cada vez que usted vaya a leer algo y usted ve que el espacio se reduce o hay un margen mayor, eso es una poesía. Muy importante, un detalle. Entonces, vemos cómo desde el versículo 8 hasta el versículo 22 del primer libro de Samuel, de Crónica, perdón, primer libro de Crónica, capítulo 16, desde el versículo 8 hasta el versículo 22, todo lo que aparece allí, exactamente allí, aparece en el Salmo 105, versículo 1 al 15. Exactamente lo mismo. Recuerden que como fueron dos escritores, hay algunas cositas que varían, igual que en los evangelios. Dos escritores, tres escritores o cuatro escritores que cuentan la misma historia, pero la redactan distinta, ¿okay? Igualmente, usted se va a conseguir que desde el versículo 8 hasta el versículo 22 son 15 versículos. Y exactamente el Salmo 105, si usted se va al Salmo 105, se va a conseguir con ese detalle. Vamos a ir al Salmo 105, por favor, los que son estudiosos, los que van a aprender para predicar, porque esa es la idea. Desde el versículo 1 hasta el versículo 15, exactamente lo que aparece en primer libro de Crónica, desde el versículo 8 hasta el versículo 22, es lo mismo. Ok, vamos a leer para que usted vea los primeros versículos. En primer libro de Crónica 16, Crónicas 16, 8. Alabad a Jehová, invocad su nombre, da a conocer en los pueblos sus obras. Cantad a él, cantadle salmos, hablad de todas sus maravillas. Gloriaos en su santo nombre, alégrese el corazón de los que buscan a Jehová. Fíjense bien, vamos a leer el Salmo 105, ¿ok? Salmo 105. Dad a conocer sus obras en los pueblos. Cantadle salmos. Hablad de todas sus maravillas. Gloriaos en su santo nombre. Alégrese el corazón de los que buscan a Jehová. Y usted comienza a analizar y se va a dar cuenta que son 15 versículos, que son los mismos 15 versículos que aparecen en el Salmo 105. ¿Qué nos indica esto entonces? Que el Salmo 105 lo escribió el rey David. Entonces ya demostramos que un salmo más lo escribió el rey David. ¿Por qué? Porque lo que aparece en el Salmo 105, desde el versículo 1 al versículo 15, es lo mismo que aparece en el primer libro de Crónica, capítulo 16, versículo 8 al versículo 22. Entonces usted puede colocar en su Biblia, en donde aparece el Salmo 105, Salmo de David. Ya tiene uno más, ¿ok? Entonces, igualmente, fíjense esta hermosura, porque yo cuando veo estas cosas, yo me gozo, me alegro, hay un entusiasmo, algo maravilloso. Finaliza el versículo 22 del primer libro de Crónicas, capítulo 16, del 8 al 22. Inmediatamente, desde el versículo 23 hasta el 33, es lo mismo que aparece en el Salmo 96, completico, del 1 al 13. Usted vaya al Salmo 96 y se va a dar cuenta que ese Salmo tiene 13 versículos, exactamente 13 versículos, tiene desde el primer libro de Crónica, capítulo 16, desde el versículo 23 hasta el versículo 33. ¿Ok? Muy importante. Entonces, eso nos indica a nosotros, desde el versículo 16, perdón, versículo 16, vamos a ratificar aquí un momentico, por favor, desde el versículo 23 hasta el versículo, vamos a ver, primer libro de Crónicas, 23 hasta el 36, ¿ok? Hasta el 36. Y vemos entonces que aparece desde el Salmo 96, 13 versículos. Y vemos, vamos a leer los primeros versículos. Dice, fíjense, pero me gusta mucho porque hay unos que son textual, igualito, como por ejemplo el versículo 4, 96, 4, con primera crónica 16, 25. Fíjense, primera crónica 16, 25. Porque grande es Jehová
y digno de suprema alabanza y de ser temido sobre todos los dioses. Vamos a ver qué dice el versículo 4. Porque grande es Jehová y digno de suprema alabanza, temible sobre todos los dioses. Igualito. Versículo 5 dice: porque todos los dioses de los pueblos son ídolos, pero Jehová hizo los cielos. Y en el versículo 26 del primer libro de Crónica dice: porque todos los dioses de los pueblos son ídolos, mas Jehová hizo los cielos. ¿Okay? Fíjense cómo es igualito, lo mismo. Entonces, el Salmo 95, usted puede colocar con toda confianza, Salmo de David. ¿Por qué? Porque aparece ese mismo Salmo en el primer libro de Crónica, capítulo 16, desde el versículo 23 hasta el 36. Muy hermoso, maravilloso. Entonces ya demostramos dos salmos que escribió David, que no aparecen en su Biblia, en sus encabezamientos, que fueron escritos por David. Mientras usted siga analizando y revisando todos estos versículos en su Biblia, nosotros vamos entonces a escuchar la buena música, que tenemos ahora otro tema hermoso que vamos a escuchar. Y ya le vamos a decir cuál es el tema, porque se me traspapeló. Bueno, y escuchamos ese tema y ya regresamos, ¿ok?

Bueno, ahí estuvimos escuchando a Marcela Gándara. Gracias, ¿ok? Qué tema hermoso de Marcela Gándara. Bueno, un saludo muy especial también que se están sumando, pues, a los que están escribiendo dentro del Facebook, a nuestra querida hermana María Elena González, anciana de la Iglesia Renuevo de Vida, a las dos hermanas Janet Rivera y bueno, el nombre la conocemos por un seudónimo, un nombre, Janet Jenny Rivera, ¿ok? Hija de un patriarca de nuestra iglesia, que tiene 97 años, el hermano Ramón Rivera, que asiste a la iglesia, lo llevan actualmente en silla de ruedas sus dos hermanas, y es un hombre que ha dado un ejemplo hermosísimo, una familia grande, extensa. Felicitaciones por esa hermosa familia. También saludamos a Luis Alberto Urdaneta y a Jaime Salcedo, que también están enviando sus mensajes a través del Facebook. Así que bueno, amados hermanos, continuamos, avanzamos, recordando la pregunta. Por acá mi hermana, también me respondió mi hermana Maye Coy, dice, sí, sé que los Coy vienen de allí, de Israel. Mi papá me hablaba de eso. Mi papá fue un maestro de la palabra de Dios. Qué lindo, maestro hebreo, descendiente de hebreo y de la familia sacerdotal, no solamente que era israelí, sino de la familia sacerdotal. Así que bueno, avanzamos en este tu programa, Un Momento por la Unidad. Vamos a recordar la pregunta del día de hoy. La pregunta es la siguiente. David dice en un salmo: exaltado sea sobre los cielos, oh Dios, y sobre la tierra sea enaltecida tu gloria. ¿Para qué? ¿Para qué? Esa es la pregunta del día de hoy. ¿Para qué sea enaltecida la tierra de su gloria? ¡Wow! ¡Qué maravilloso! Bueno, y avanzamos pues en este estudio maravilloso del libro de los Salmos. Y agradecemos a Dios que estamos con el fluido eléctrico. Y usted dice, ¿para qué lo dijo, pastor? Tenemos que darle. Fíjense que cuando usted le daba gracias en años anteriores porque había electricidad, no, porque era algo normal. Y esto, este tiempo nos ha enseñado mucho, mucho. Hemos aprendido. Siempre tenemos que aprender de todas estas cosas. Ya nosotros no planchamos como antes. Y ya no licuamos en la licuadora los jugos y las frutas como antes. Ya cambiamos nuestro estilo de vida. Esto nos ayuda a entender de que hay cosas que debemos. El venezolano ha sido muy resiliente, o sea, todos los obstáculos lo ha superado. Por eso es que, y una de las características del venezolano, especialmente zuliano, es que todo lo toma como guachafa, como broma, y no se estresa tanto. Hay muchos que sí, pero la mayoría de nosotros tomamos esto con calma. Y esto le ha agradado a Dios, porque Dios ha levantado y levantará una generación poderosa de venezolanos en el mundo. Se hicieron unos exámenes, unos análisis en un país europeo, no recuerdo exactamente cuál, pero se demostró que la inteligencia de los venezolanos son mayor que la de los europeos, porque precisamente por eso, porque son resilientes y las cosas las toman con calma y con broma. Por esa razón, dice, la capacidad del cerebro es mayor que muchos europeos. ¡Wow! Esos análisis que se hicieron en el laboratorio. ¡Qué maravilloso! Así que bueno, mis hermanos, avanzamos con este estudio maravilloso de los Salmos, del libro de los Salmos. Recuerden que son 5 libros que están dentro de un libro. Y vamos a demostrar 2 Salmos más. Ya llevamos, eran 73 que sabemos que los escribió David, porque están en los encabezamientos de nuestras Biblias. Pero 2 ya lo demostramos, que salen del libro de Crónica, primer libro de Crónica, capítulo 16. Pero vamos a demostrar 2 más. Ya tenemos entonces 75. Vamos a demostrar 2 más que también los escribió el rey David. Y yo quiero que vaya conmigo, ok, al Salmo capítulo. Vamos a ir al libro de los Hechos, capítulo 4, versículo 25. Libro de los Hechos 4:25, y usted me va a ir al Salmo 2, paralelamente, Salmo capítulo 2 y el libro de los Hechos 4:25. Vamos a ver qué dice el libro de los Hechos, capítulo 4, versículo 25. Dice así, dice, porque por boca de David, tu siervo, dijiste,
¿Por qué se amontonan las gentes y los pueblos piensan cosas vanas? Se reunieron los reyes de la tierra y los príncipes se juntaron a una contra el Señor y contra su Cristo. Eso es lo que dice el Salmo capítulo 4, versículo 25. Porque por boca de David, tu siervo, dijiste. Y dos puntos, o sea, textualmente, ¿qué fue lo que dijo David? Y vemos cómo eso aparece en el Salmo capítulo 2, precisamente. Y cuando usted lee el versículo 1, dice: ¿por qué se amontonan las gentes y los pueblos piensan cosas vanas? Entonces, ese Salmo, capítulo 2, versículo 1, ese versículo lo escribió David. ¿Por qué? Porque lo dice el libro de los Hechos, capítulo 4, versículo 25. Que quien dijo eso fue David. Quiere decir que aunque no aparezca en el encabezamiento del Salmo, capítulo 2, que fue un Salmo escrito por David, usted lo va a escribir como lo tengo yo escrito aquí. Salmo de David. El capítulo 2 o el Salmo 2, entonces lo escribió el rey David. Vamos entonces con otro salmo. Ya llevamos 76 que escribió el rey David. Más de la mitad de todos los salmos lo escribió el rey David. Demostrable. Vamos entonces con otro salmo que también lo escribió David. Vamos al libro a los Hebreos, capítulo 4, versículo 7. El libro a los Hebreos, capítulo 4, versículo 7. Aquí lo tenemos señalado. Vamos a ver. Y también usted va a ubicar en el Salmo 95, váyase al Salmo 95 también para demostrar que ese Salmo lo escribió el rey David. Vamos a ver, vamos a ver qué dice entonces el libro a los Hebreos, capítulo 4, versículo 7. Dice así, dice: de otra vez determina, y otra vez determinó un día, hoy, diciendo después de tanto tiempo, por medio de David. ¿Quién dijo eso? Fue David. Como se dijo, dos puntos, se dijo, David dijo, dos puntos: si oyeres hoy su voz, no endurezcáis vuestros corazones. Esa expresión la dijo David, lo dice el escritor del libro a los Hebreos. Por lo tanto, ¿dónde aparece eso? En el Salmo 95. Gloria a Dios. Alabado sea el nombre de Dios. Entonces, en el versículo 8 dice: no endurezcáis vuestros corazones como en el Meriba. ¿Ok? Eso lo dice, y también lo dice más adelante, como en el día de Mashat en el desierto. No endurezcáis vuestros corazones. Entonces, como eso lo dijo David, el Salmo 95, entonces lo escribió el rey David. Y usted puede colocar allí, en el Salmo 95, Salmo de David. Quiere decir que ya tenemos 77 salmos que escribió David. No solamente son 73, y cómo aparece en los encabezamientos de los salmos. 77 salmos escritos por David, demostrables que fueron David quien lo escribió. Entonces, eso es muy importante. Estamos leyendo textualmente cada para demostrar que realmente pues los escribió David. Por ahí hay una joven que es mi hija. Ella me dice, y ella está investigando, y va a investigar, si no lo está haciendo este año, pero el año

la parte poética se sabe y se demuestra en la Biblia cuando algo en algunas Biblias es poético. De repente hay expresiones, frases, cosas que aparecen en toda la Biblia que de repente pues están en los Salmos textualmente igualito como está en ese contexto. Entonces eso puede demostrar que ese contexto es un Salmo, y entonces podemos decir, ah, bueno, si fue David, por supuesto, si fue David el que escribió el Salmo, nosotros corrigiremos esto y ya no serían 77 sino 78. Así que esa tarea la tiene mi hija. Ayer le di ese compromiso públicamente en la iglesia, ¿ok? Espero en el Señor que lo demuestre de verdad, porque yo me alegraría, me gozaría saber que hay otro salmo más aparte de esto, ¿ok? Pero tiene que ser demostrable, no puede, como lo hemos hecho nosotros, que sepamos claramente que fue David o cualquier otro escritor. Puede ser Asaf, Emán, Jedutún, Coré, o también pudo haber sido Moisés. ¿Quién sabe quién haya escrito otro salmo? Ahora, vuelvo y repito, hay muchos salmos que no se conocen el autor. Son de autores desconocidos. Y, por supuesto, alguien lo escribió. ¿Quién lo escribió? No sabemos. Pero probablemente pudo haber sido uno de esos salmos, lo escribió David. Puede ser. O cualquier otro de los escritores que aparecen acá. O cualquiera que no aparezca acá. También pudo haber sido de esos escritores, probablemente muchos de ellos. Algunos dicen que Salomón pudo haber escrito otros salmos. También dicen que los maestros de David, algunos de ellos, o profetas que estuvieron al lado de David, escribieron otros salmos. Pudieron haber sido, no podemos descartarlo. Pero hasta que no se demuestren, no se puede decir. Entonces, bueno, demuéstrenlo, se demuestra y entonces se explica para que la gente lo aprenda, y así ya vamos a corregir hasta Mr. Google, porque usted se mete en Google y dice, no, 75 salmos escritos por David, o 74 salmos escritos por David, o los grandes teólogos se demuestran 75 74. Hasta ahorita no he visto alguien que haya dicho pues 77, como lo estamos demostrando nosotros, pero de todas maneras habrá en el mundo muchas personas que lo tengan, ¿ok? Porque Dios no va a levantar un solo hombre para mostrar una sola verdad. No, Dios lo confirma a través de otras personas. Muy importante. Entonces, bueno, mis hermanos, estamos contentos en el día de hoy por esto, por este estudio. Estamos aprendiendo. Estamos hoy lunes tratando de desarrollar todo lo que podamos. Ahora nos vamos a meter con los salmos que leímos para que mañana tengamos más tiempo, si Dios lo permite, si la electricidad no los permite, poder hablar del libro de Apocalipsis. Y usted se reirá, pero yo tengo experiencia en mi vida extraordinaria, extraordinaria, cosas impresionantes que hemos vivido. Y yo he dicho, si Dios lo permite, y no ha pasado. Entonces, algún día contaré esos testimonios. Vamos entonces a ver el próximo tema. Ahora sí, ya lo tenemos por acá. Vamos a escuchar a Lily Goodman, Eres el Dios de lo Imposible.

Bueno, allí estuvimos escuchando a Lily Goodman. Eres el Dios de lo imposible. Sí, señor, el Dios de lo imposible. No hay nada imposible para Dios. Y para el que cree, todo es posible. Un saludo muy especial al pastor, porque estoy leyendo unos mensajes por acá. Pastor Alberto González. Dios ha levantado al pastor Alberto para promover un movimiento de pastores en la zona noroeste de Maracaibo, de unidad. ¡Qué hermoso! Y nos está invitando para una actividad para el próximo mes de junio. Así que bueno, ahí estaremos, ya lo anoté en la agenda, que va a ser el día martes 9 de junio para finalizar y hacer una celebración por muchas actividades que se han hecho durante este año, entre ellos ayunos, vigilias, clamores, eso ha sido maravilloso. Así que el día martes 11 de junio va a ser la actividad en la iglesia Emanuel, barrio La Rosita, cerca de la cancha de Guanipa Matos. Apóstol Walfran Quiroz, un gran abrazo para el apóstol Walfran Quiroz, gran amigo por muchos años, trabajando por la unidad del cuerpo de Cristo. Así que bueno, mis hermanos, también quiero felicitar a otro grupo de personas que han respondido correctamente la pregunta en el día de hoy, muchas otras personas más. Entre ellos tenemos por acá a Elizabeth Suárez, Carlos Sánchez, tenemos a Yasmeri Finol, Teresa Iguarán, Robert González, Lisbeth Leal, Edith Jiménez, Isidro, bueno, Maylú Monsalve. Tenemos, bueno, hasta allí los nuevos que han respondido correctamente a la pregunta. Felicitaciones. Igualmente, pues, un saludo muy especial a todos los pastores que están escuchando el programa, viendo el programa Un Momento por la Unidad. Un abrazo a mi hermano y amigo pastor Leonel Chávez. Te esperamos por acá, Leonel. Leonel no está muy seguido por causa de otros compromisos que tiene su hija y algo familiar, pues, que por causa de su trabajo él no puede venir para acá, el caso del trabajo de su hijo, ¿ok? Así que bueno, esperemos que pronto nos acompañe nuevamente en este tu programa Un Momento por la Unidad. Vamos entonces en estos últimos minutos a hablar un poquito sobre los salmos que nos tocó leer este fin de semana o desde el viernes, sábado y domingo. Una de las cosas importantes para todo predicador es poder relacionar los libros de la Biblia. Mientras usted va leyendo y estudiando, si usted le pide a Dios que le ayude en esto que le voy a compartir, el Espíritu Santo le va a recordar otras citas bíblicas, otros contextos bíblicos donde aparece algo parecido a lo que usted está estudiando, y eso le va a ayudar a usted para ir formando mensajes, organizando mensajes. Usted puede ir preparando muchísimos mensajes mientras usted va estudiando la Biblia, ¿ok? Usted puede agarrar un libro, una agenda, un cuaderno, y usted puede colocar títulos. Por ejemplo, algo que les voy a compartir hoy, que está en el Salmo 65. Usted puede colocar, por decir algo, que hable sobre la rebelión, que hable el capítulo 65, ¿ok? Sobre la rebelión. Pero ya en días anteriores, ya yo he venido hablando y he leído sobre la rebelión algunos otros salmos. ¿Y yo qué he hecho? Bueno, he interrelacionado esos salmos con un contexto bíblico muy importante que aparece en el primer libro de Samuel, capítulo 15, donde habla de la rebelión, ¿ok? Entonces, usted, a medida que usted va estudiando, usted puede ir organizando muchas predicaciones. Fíjense, algo una vez pasó en mi vida. Fue algo real, verídico. Algo que yo en una oportunidad le dije a dos grandes evangelistas que estaban con nosotros en aquel entonces. Uno está ya partió de esta tierra y otro está en Estados Unidos. Yo le decía, quiero que me preparen 200, vamos a poner 200 mensajes de 15 minutos, de 15 a 20 minutos. Me van a preparar 200 mensajes. Wow. De repente salió una gran oportunidad, un gran ministerio internacional. Me dijo, necesito un predicador que tenga 200 mensajes, entre 15 minutos en adelante. ¡Wow! ¡Qué cosa tan impresionante! Y yo le dije a los dos, ¿quién tiene los mensajes que le mandé? Ninguno de los dos. Se perdieron esa gran oportunidad. Entonces, cosas así
Dios, usted puede estar preparando muchísimos mensajes. Usted cree, usted siga preparando y prepare mensajes, prepare mensajes, prepare mensajes. Usted no sabe cuándo lo va a usar, porque de repente alguien, ¿quién por aquí tiene una predicación sobre esto? Y usted dice, yo lo tengo. Ah, bueno, venga para acá, vamos a hablar para que usted me predique. Usted no sabe si es nacional, si es internacional, usted no lo sabe. Pero mientras usted más se vaya preparando en esta área, yo le enseño a los que hemos estado enseñando en este tiempo sobre los predicadores, cómo predicar, cómo organizar mensajes. Usted puede organizar hasta 100 y más mensajes al mismo tiempo. Al mismo tiempo, mientras usted está leyendo tranquilamente en su casa los 4 capítulos diarios. Ah, no, esto habla de los dones del Espíritu Santo. Usted busca en el cuaderno, en la agenda, dones aquí, en esta parte de este cuaderno, estoy anotando los dones del Espíritu. Y usted anota la cita de hoy. Sigue leyendo. Ah, sobre la obediencia. Ah, bueno, voy a buscar porque ya yo tengo otros textos. ¿Dónde está en el cuaderno? Aquí está la obediencia. Y agarra ese texto y lo pone aquí. Y así usted va organizando multitudes de mensajes al mismo tiempo que va leyendo, sin estresarse, sin angustiarse. Muchas cosas usted puede hacer, pero es cuestión de ser diligentes. Ser disciplinado, porque a veces sabemos, sí, esto es que esto me impactó, eso está en tal libro, pero vienen las ocupaciones, viene el compromiso, viene que usted tiene que hacer el almuerzo, y ay, a los días usted dice, verte, yo leí algo, yo dije que, pero ¿dónde está? ¿Sabe por qué yo le digo así? Porque me ha pasado. Porque me ha pasado a mí. Entonces, son cosas que hay que anotar inmediatamente. Igual que yo le recomiendo a la gente que se mueve en los dones del Espíritu, que Dios le muestra sueños, visiones, revelaciones, que tengan a la cabecera un cuaderno, una agenda donde anotar. ¿Por qué? Porque muchas veces viene el sueño, la visión, y si usted anota 2-3 cositas del sueño, cuando usted se pare o a la semana, por esas 3 cosas usted va a recordar todo el sueño. ¿Me entiende? Yo le digo algo porque yo una vez, yo tuve una revelación. Fue tan impactante la revelación, y yo no sé si Dios me la mostró para yo compartírselo a usted. Fue tan impactante, imposible que se me olvidara, que yo no la anoté. Y ¿sabe qué? Todavía le estoy pidiendo a Dios que me la recuerde. Fue tan impactante, era imposible que se me olvidara, pero no la recuerdo, porque no anoté. Entonces yo estoy hablando de algo que yo viví, que yo he vivido. Entonces, amado, estos libros, estos textos, lo que usted vaya aprendiendo, lo que usted le vaya impactando, porque usted va leyendo y hay algo que le sobresalta, hay algo que, wow, ya aprendió usted. Yo he leído esto tantas veces y no había entendido, porque es el tiempo que Dios te quiere enseñar algo. Es ahora. Entonces, tenemos que prestar atención a esos textos que sobresaltan, a esos textos que te impactan, a esos textos que de repente usted está pasando todo el día y lo está recordando. Anótelo, porque algo Dios quiere decirle en esos textos bíblicos. Es muy importante, mis hermanos. Entonces, yo voy a compartir parte de los salmos que hoy hemos estado leyendo el fin de semana, desde el viernes hasta hoy. Pero vamos a aprovechar la oportunidad para refrescar, para que usted vea cómo es que se utiliza todo esto que estamos hablando. Sé que a Dios le ha dado a cada quien una forma de estudiar, métodos de estudio, eso es válido. Y por lo menos usted ve mi Biblia, usted va a ver rayones, todo escrito, claro, rayas bien bonitas, bien organizadas. Yo uso una regla o uso estos carnets viejos, me sirven de regla, o cosas así que yo compro, un cuaderno o una camisa que yo compré, me sirve todo esto para señalar. Utilicemos todas las herramientas que están a nuestro alcance. En el Salmo 65, que fue la lectura del día viernes, el último capítulo que leímos el día viernes, me impactó algo, porque me viene impactando cosas que Dios me viene enseñando en este tiempo, que me está enseñando y que la iglesia está viviendo en este tiempo. Y a cualquiera, en cualquier momento, yo voy a predicar de esto. No he predicado de esto este año, pero en cualquier momento lo predicaré, hasta cuando Dios me diga. Pero el Señor me ha revelado, me ha mostrado que mucha gente hoy en día está en rebelión contra Dios. En rebelión. Está en rebelión con Dios. Su soberbia, su arrogancia, su orgullo, su altivez
no le está permitiendo crecer. La rebelión del pueblo de Dios lamentablemente está llevando a mucha gente, lo está aislando del propósito y el plan de Dios. Yo tengo otro mensaje que yo titulo La bendición progresiva de Dios. Esto yo lo explico detalladamente con texto bíblico donde Dios te va promoviendo periódicamente, pero hay mucha gente que está detenido en su promoción por causa de su desobediencia, por causa de no haber hecho lo que Dios le mandó hacer. Yo demuestro todo esto por la Biblia, que Dios te va promoviendo periódicamente. Ahora, yo hago una pregunta cuando yo predico de esto. ¿Usted está estancado? ¿Usted está avanzando? ¿Usted ya va en pos de la próxima bendición? ¿O usted está detenido por causa de no haber hecho algo que Dios te mandó hacer? Entonces, todo eso, vuelvo y repito, tengo citas bíblicas para demostrar. Pero en el contexto de lo que estamos hablando hoy, en el capítulo 65, versículo 3, 65:3, dice la palabra de Dios: para ver tu poder y tu gloria, así como te he mirado en el santuario. Perdón, estoy leyendo el 63, el 65. Dice: las iniquidades prevalecen contra mí, mas nuestras rebeliones tú las perdonarás. Wow, esto me impactó. Porque todo lo que había leído anteriormente tiene que ver con juicio de Dios, con castigo de Dios, con todo que tiene que ver contra aquellos que son rebeldes. Pero me llamó la atención porque aquí dice, ¿ok? Dice, más nuestras rebeliones, tú las perdonarás. Qué lindo, ¿verdad? Dios perdona a los rebeldes, perdona a los altivos, a los orgullosos, a los soberbios. Dios los perdona, pero tenemos que humillarnos. Porque dice la Biblia que el que no se deja quebrantar por la palabra será desmenuzado. ¿Quién podrá pelear contra Dios y contra su palabra? ¿Quién podrá pelear contra un ministro de Dios cuando el ministro de Dios da una directriz, una ordenanza, y la gente por rebelión no lo quiere hacer, no quiere obedecer? ¿Usted sabía que si a alguien le dice y le dicen varias veces que haga algo y usted no lo está haciendo, probablemente usted está siendo rebelde delante de Dios? ¿Cuántas veces te han dicho que hagas algo y no lo has hecho? ¿Y sabe qué? Cuando alguien entra en rebelión, se va a conseguir con Dios frente a frente. Porque lo pasó con Moisés y con Aarón. El pueblo de Israel se levantó contra ellos. Y hubo un día que le dijo Moisés al pueblo: ustedes saben que su desobediencia no es contra nosotros. Le dijo Moisés al pueblo. Porque rebelarse contra nosotros es rebelarse contra Dios. ¡Wow! Me impactó eso. Y lo voy a sumar al texto porque no lo tengo acá. Okay. Entonces, rebelarse contra un líder, no obedecer y llevarle la contraria, probablemente es rebelarse contra Dios mismo. Eso enseña la Biblia. Entonces, es muy importante, y en este contexto yo lo relaciono, entonces, esta cita bíblica con otras que ya yo tengo anotadas. Fíjense bien. Yo tengo anotada también el Salmo 19:13. Tengo el 31:23, el 44. Todo tiene que ver con rebelión y es este año que estoy haciendo este estudio. Vamos a ver qué dice el Salmo 19:13. Dice: preserva también a tu siervo de la soberbia. Lo está escribiendo David. Preserva, Señor, no permita que me haya soberbia. Que no se enseñoreen de mí. Quiere decir que la soberbia, el orgullo, la altivez, la arrogancia se puede enseñorear de alguien. O sea, alguien puede ser controlado por eso. Y dice: entonces seré íntegro y estaré limpio de gran rebelión. ¡Wow! ¡Qué tremendo! El capítulo 31, versículo 23, también habla de lo mismo. Vamos a ver qué dice el 31:23. Dice así: amad a Jehová todos vosotros sus santos, a los fieles guarda Jehová, y paga abundantemente al que no procede con soberbia. Perdón, y paga abundantemente al que procede con soberbia. Dios le paga al que procede con soberbia. O sea, Dios va a pagarle, va a castigar al que sea rebelde, altivo, arrogante. Dios le va a pagar, o sea, lo va a castigar. El capítulo 44, vamos a ver qué dice el 44, que son los que hemos leído este fin de semana, ¿ok? Todo esto. El 44 dice: bienaventurado el hombre que puso en Jehová su confianza
y no mira a los soberbios ni a los que se desvían tras la mentira, y no mira a los soberbios. O sea, de alguna manera Dios nos está diciendo, epa, a los soberbios apártate de él, no te acerques mucho a los soberbios. Es parte de lo que Dios nos está diciendo y enseñando. Y cuando nos vamos al libro de primer libro de Samuel, vamos a ver la hora, nos quedan dos minuticos. Primer libro de Samuel, capítulo 15. Escuche bien, amados hermanos, vean esta bendición. Dice así, primer libro de Samuel, capítulo 15, versículo 22, dice: y Samuel dijo, ¿se complace Jehová tanto en los holocaustos y víctimas como en que se obedezca la palabra de Jehová? Ciertamente el obedecer es mejor que los sacrificios, y el prestar atención que la grosura de los carneros. O sea, cuando un pastor, un líder, alguien te dice que hagas algo, debes hacerlo, porque si no, vas a entrar o puedes entrar en rebelión contra Dios. Y dice, fíjense bien cómo lo importante que en el versículo 23 dice: porque como pecado de adivinación es la rebelión. O sea, Dios ve la rebelión como la adivinación. Imagínese usted. Y dice: y como ídolos o idolatría, la obstinación. Hay gente que no está rebelde, sino que están obstinados. Y aunque le digan las cosas, van a hacer lo contrario. Ya eso es obstinación ya. Pero el que calla en esto está en una línea peligrosa en su vida, su ministerio, su matrimonio, su familia, la amistad con otras personas. Está en un momento muy peligroso de su vida. Cuidémonos, como decía David, de la rebelión. Señor, cuídame de mi rebelión, de mi propia rebelión. Cuídame, Señor.

Entonces es peligrosa la rebelión. No sea que la desobediencia, porque cuando usted no hace algo voluntariamente, cuando usted sabe que debe hacer algo y no lo hace, como los jóvenes, nuestros hijos, que usted le dice las cosas y no la quieren hacer, le ponen el cachete como el de Kiko. Así mucha gente pone el cachete como de Kiko en el plano espiritual. Ya no quiere servir a la iglesia, no quiere hacer nada de la iglesia, no quiere servir a la iglesia porque no lo toman en cuenta, porque no lo consideran, por X, Y, Z. Mucha gente está en peligro y puede estar en rebelión sin saberlo. Peligroso, mis queridos hermanos. Cuidémonos de la rebelión y Dios nos ayudará a seguir adelante en medio de lo que usted no puede entender o de lo que usted piensa que la gente es injusta con usted, pero puede ser que usted esté en un plano peligroso, muy peligroso. Vamos entonces a dar la respuesta a la pregunta del día de hoy. La pregunta era la siguiente. David dice en un salmo: exaltado sea sobre los cielos, oh Dios, y sobre la tierra sea enaltecida tu gloria. ¿Para qué? Para que sean librados tus amados. Para que sean librados tus amados. Gloria sea el nombre de nuestro Dios. Bueno, llegamos al final de la programación de hoy, lunes 25 de mayo. Y mañana, pues, le invitamos a que nos sintonicen nuevamente para recibir los nuevos nutrientes del reino. Y mañana viene añadido con el libro de Apocalipsis, la escatología bíblica, las cosas finales. Así que, bueno, laboramos para ustedes en el día de hoy en la presidencia de esta estación el apóstol Jesús González, en la gerencia de producción la licenciada Karen González, en la parte técnica la ministra Belky Sánchez, y ante los micrófonos tu pastor y amigo Ender Romero, todos bajo la dirección del Espíritu Santo de Dios. Que pase un excelente y maravilloso día. Bendiciones para todos y paz.

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1: Queremos pues hoy compartir una palabra de Dios que creemos seguro va a llenar su corazón de esperanza, de seguridad, de paz, de reflexión, de cambio, porque Dios quiere cambiar nuestros corazones cada día. Dios quiere que a través de su palabra nosotros seamos cambiados, transformados, renovados cada día. El tema de este día de hoy: hijos con corazón de siervo. Vamos a tomar algunas escrituras porque queremos compartir con usted hoy para establecer un fundamento en la palabra de Dios. Dice la Biblia en el Evangelio de Juan, en el capítulo 15, el verso 15, leemos la escritura en el poderoso nombre de nuestro Señor Jesucristo: ya no os llamaré siervos, porque el siervo no sabe lo que hace su señor, pero os he llamado amigos, porque todas las cosas que oí de mi Padre os las he dado a conocer. El Señor Jesús, palabra hermosa: ya no los llamaré siervos, les llamaré amigos. Carta del apóstol Pablo a Tito, capítulo 1, verso 1, dice: Pablo, siervo de Dios y apóstol de Jesucristo, conforme a la fe de los escogidos de Dios, según la piedad, en la esperanza de la vida eterna. Dios, que no miente, prometió esta vida desde antes del principio de los siglos, y a su debido tiempo manifestó su palabra por medio de la predicación que me fue encomendada por mandato de Dios nuestro Salvador. Pablo, siervo de Dios y apóstol de Jesucristo. La segunda carta, epístola del apóstol Pedro, universal, dice: Simón Pedro, siervo y apóstol de Jesucristo, a los que habéis alcanzado por la justicia de nuestro Dios y Salvador Jesucristo. Simón Pedro, siervo y apóstol de Jesucristo. Yo le leo estas escrituras a usted porque yo quiero que usted pueda ubicarse, porque leemos una palabra, normalmente leemos un fragmento de la Biblia y asumimos absolutamente que es allí donde está totalmente condensado lo que el Señor quiere decir. El Señor Jesús, en el Evangelio de Juan, capítulo 15, verso 15, dijo a sus discípulos: yo no les voy a llamar a ustedes más siervos, les voy a llamar amigos. Pero entonces encontramos en diversas cartas que el apóstol Pablo se refiere a sí mismo como siervo de Dios. Y además de Pablo, el gran apóstol, también un apóstol que sí estuvo con Jesús, que sí escuchó las palabras de Jesús, porque pudiéramos decir, lo que pasa es que Pablo no escuchó cuando Jesús dijo eso, por eso él seguía insistiendo de querer un siervo. Pero por eso cito al apóstol Pedro, que él dice: Pedro, siervo de Dios y apóstol de Jesucristo también. ¿Cómo es eso entonces? ¿De que esta gente eran desobedientes y no quisieron escuchar la voz de Jesús? ¿O sí escucharon la voz de Jesús y entendieron lo que Jesús quiso decirles? ¿Cómo será el asunto? Interrogante. ¿Eran desobedientes? ¿No sabían nada? ¿No pudieron en práctica la palabra que Jesús les dijo? ¿O comprendieron realmente la palabra de Dios y entendieron lo que ellos eran realmente, a pesar de lo que Jesús les dijo. Esta palabra, siervo, es una palabra que es igual a esclavo. Es una persona que se da a sí misma con relación a otra. Está sujeta, sometida, con relación a otra, a alguien superior. El esclavo normalmente era una persona que era comprado con dinero, y esa persona estaba sujeta absolutamente al dueño que lo había comprado, que lo había adquirido por dinero. Ese era el esclavo, ese era el siervo. Yo quiero en el día de hoy, tomando en consideración, por supuesto, de que si bien es cierto, hay enseñanzas que plantean de que nosotros somos absolutamente hijos de Dios, yo creo que absolutamente somos hijos de Dios. Porque la Biblia lo dice. La Biblia dice que a todos los que le recibieron, a todos los que creen en su nombre, les dio potestad, derecho absoluto, legítimo derecho de ser llamados hijos de Dios. Y si hijos, también herederos y coherederos con Cristo Jesús en su nombre. De modo pues que nosotros creemos absolutamente que somos hijos de Dios. Pero para que nosotros entendamos este asunto de hijos, hijos con corazón de siervo, tenemos que identificar al hijo por excelencia, al unigénito hijo que está y que estaba y que estuvo en el seno del Padre, Cristo Jesús, el Hijo de Dios. Y la palabra de Dios dice en el libro de Filipenses, que es esta carta preciosa del apóstol Pablo dirigida a la iglesia que está en Filipo, carta que he estado estudiando y que veo que tiene condensado una palabra poderosa y que realmente nos revela allí gloriosamente este asunto de hijos con corazón de siervo. Dice la palabra de Dios en el libro de Filipenses, en el capítulo 2, el verso 7, dice: sino que se despojó a sí mismo, tomó la forma de siervo y se hizo semejante a los hombres. Más aún, hallándose en la condición de hombre, se humilló a sí mismo, haciéndose obediente hasta la muerte y muerte de cruz. Sino que se despojó a sí mismo, tomó la forma de siervo y se hizo semejante a los hombres. Si entendemos entonces esta palabra, siervo, sinónimo de esclavo, o de una persona que se da a sí misma con relación a otra, o una persona que se cede y que está sujeto absolutamente a alguien, Cristo Jesús hizo absolutamente esto. Cristo Jesús, siendo igual a Dios, dice la palabra, no tomó esto como que era algo degradante para él, sino que aunque era igual a Dios, se despojó a sí mismo y se humilló, Cristo Jesús, y tomó forma de siervo. Una forma de siervo. El asunto es que nosotros podamos comprender hoy día, en medio de un mundo tan diferente a como se movía en aquel tiempo, pues era fácil poder comprender las cualidades, las virtudes y la conducta de un siervo. Ahora es difícil, por cuanto eso ya, salvo la servidumbre que hay en las familias que contratan a una persona por dinero, salvo eso, pero de siervos pues ya no se habla por acá, por estos lugares. Acá en Venezuela y como en el resto del mundo, pues se abolió la esclavitud, ya no existe eso, pero eso existió en un tiempo. Alguien, gente que era sometida y ellos tenían que estar sujetos absolutamente a sus amos. De hecho, en la época de los esclavos, un esclavo no le estaba permitido mirar a los ojos a su amo. Tenía que estar con la cabeza baja, mirando al suelo siempre. Para decir con esto, yo estoy por debajo de usted. Yo estoy humillado y sumiso absolutamente a lo que usted es. Y había diversas formas y escalas dentro de los siervos o los esclavos. Pues ellos eran los que hacían todo el trabajo en la familia, en el hogar. La palabra de Dios, el Evangelio de Juan, en el capítulo 13, Jesús hace un acto verdaderamente humilde. Dice la palabra de Dios en el Evangelio de Juan, capítulo 13, verso 4. Se levantó de la cena, se quitó su manto y tomando una toalla, se la ciñó. Luego puso agua en una vasija y comenzó a lavar los pies de los discípulos y a secarlos con la toalla con que estaba ceñido. El Señor Jesús hizo uno de los actos más humildes y pudiésemos decir más humillantes dentro de todo lo que era la gama de quehaceres de un siervo o de un esclavo. Como era el esclavo que se tenía para que cuando alguien llegaba de viaje, de aquellos caminos polvorientos, llegaba y había un esclavo especial para eso. Llegaba la persona, tomaba asiento, le quitaba sus sandalias, su calzado, y luego el esclavo lavaba sus pies. No importa quién fuera. Siempre que llegara de visita, y él, ese era su trabajo, lavar los pies, secarlo y ponerle las sandalias, de entregárselas allí impecables al que estaba de visita. Y por supuesto, esta gente no se podía rebajar diciéndole gracias al esclavo que estaba allí. El esclavo en silencio, sin decir nada, lavaba los pies de aquellas personas. Recordarán ustedes que Jesús fue a visitar a un hombre y Jesús le dijo: yo llegué aquí y nadie me lavó los pies, ni me ungieron con aceite. Y llegó una mujer allí y comenzó a enjugar con sus lágrimas los pies de Jesús. Era costumbre, pues, esto de que los pies eran lavados a las personas para ingresar a un lugar o para una fiesta, para una actividad, como lo hizo Jesús. Jesús ciñó la toalla, buscó una vasija, echó el agua y comenzó a lavar los pies de sus discípulos allí en un acto absolutamente de humildad. Jesús dijo luego: ejemplo os he dado a ustedes. Yo quiero que usted, enfocando esta realidad del Hijo de Dios y tomando en consideración lo que Él dijo, yo no les llamaré más siervos a ustedes. Pero quiero que entienda algo usted. Usted y yo fuimos comprados. Éramos esclavos. Usted que me está escuchando, tal vez usted no tiene idea de este asunto porque no ha estudiado mucho de la Biblia, no ha abierto la Biblia, no ha leído la Biblia. Pero el hombre, en su condición de maldad, es esclavo del pecado, es esclavo del que generó el pecado desde el principio, el adversario de Dios, Satanás, el diablo. El mundo fue sujeto a esa esclavitud porque se infringió la palabra dicha por el Dios Todopoderoso y el hombre cayó en ese estado de maldición, de pecado, esclavo, sujeto al pecado, vendido al pecado. El hombre, toda la raza humana,
2: todos pecaron, dice la Biblia, y están destituidos de la gloria de Dios. Todos, sin excepción. Ni siquiera uno, pues Dios miró desde los cielos para ver si había alguien justo sobre la tierra, sobre la faz de la tierra, y no había ni siquiera uno. Todos nos descarriamos como ovejas, cada cual se apartó por su camino. La Biblia dice que lo que Dios miró y vio que era una llaga podrida desde la corona de la cabeza hasta la planta de los pies. No había forma de que el hombre pudiera justificarse ante la presencia de Dios. No había forma ni manera. Así es que éramos esclavos. Y un esclavo solamente puede estar sujeto a aquel que lo esclavizó. Salvo que alguien venga a liberarlo, a comprar. Yo quiero que usted entienda que usted, si está practicando y vive en el pecado, usted es esclavo del pecado. Pero yo le tengo noticias hoy. Cristo Jesús vino a liberar a todos los que estábamos esclavos. Cristo Jesús vino a liberar a todos los que estábamos esclavizados por el pecado, por la maldad, por Satanás, por los demonios, por el infierno, por todo lo que es contrario a Dios. Cristo Jesús vino a liberarnos. Y la única forma de liberar era ponerse en su lugar. Y para hacer eso, primero tenía que humillarse, hacerse un esclavo, primeramente del Dios Todopoderoso, su Padre. Sujeto absolutamente a todos los dichos que él dijera, sin contradecir absolutamente nada. Yo quiero en el día de hoy que usted y yo comencemos a entender este asunto de lo que es un verdadero siervo, hijos con corazón de siervo. Si asentamos de que somos hijos de Dios, y que Cristo Jesús dijo que ya no nos iba a llamar siervos, nosotros, en una actitud de sumisión ante el Dios Todopoderoso, aceptamos que somos siervos en nuestro corazón. Y este asunto de ser siervo en el corazón es algo que debe ser demostrado. Dice la palabra de Dios en Filipenses capítulo 2, verso 5. Manténgase allí, dice la Escritura: haya pues en vosotros este sentir que hubo también en Cristo Jesús. Ya dijimos cuál era el sentir que hubo en Cristo Jesús. Cristo Jesús tuvo un sentir. Él, siendo en forma de Dios, Cristo Jesús, siendo en forma de Dios, no estimó el ser igual a Dios como cosa que aferrarse, sino que se despojó a sí mismo, tomó la forma de siervo. Haya pues en vosotros este sentir que hubo también en Cristo Jesús. ¿Cuál fue el sentir que hubo en Cristo Jesús? ¿Acaso Cristo Jesús era un siervo o era un esclavo? En Cristo Jesús hubo un sentir. Por eso es que usted y yo, necesario es que entendamos que, bien es cierto, somos hijos de Dios, pero tenemos que tener un corazón de siervo. Necesitamos tener un corazón de siervo para que podamos ministrar la obra de Dios. Si nosotros solamente entendemos que somos hijos de Dios, pudiésemos incurrir en hacer acciones que pudieran dañar a los demás hijos de Dios. Porque vas a actuar con una autoridad excesiva, porque vas a actuar creyendo que, como eres poseedor de toda la herencia, entonces puedes llegar, ofender y dañar, porque tienes el control, porque eres el hijo predilecto, porque eres la hija predilecta, y porque como eres hijo, te mereces todo, y entonces puedes engreírte y puedes comenzar a actuar de una manera altiva. Pero si tú, entendiendo que eres hijo de Dios, tienes un corazón de siervo, entonces necesitas hoy conocer cuáles son las cualidades reales de un siervo. Lo primero que tiene que entender un verdadero

Verdadero siervo es que tiene que humillarse. Tiene que humillarse. Y esta actitud de humillación implica sumisión. Y este asunto de sumisión lleva un contexto de humildad. Y este asunto de humildad lleva un contexto de obediencia. Y este personaje que es obediente, para ser obediente, primero tiene que escuchar con atención. Debe escuchar con atención. Debe reacatar y ejecutar la orden sin chistear, sin decir por qué. Esta persona que se ha humillado es una persona que es capaz de ser sumisa, que es capaz de entrar en una actitud de obediencia, pero para obedecer necesario es que escuche. El problema es que no queremos escuchar. Sí, ya dijo. Pero si tú no te detienes a escuchar la palabra, si tú no te detienes a escuchar la orden, pues no la puedes acatar, porque no la entiendes, porque no la descifras, porque no comprendes lo que se te quiere decir. Pero cuando tú te detienes, y esa es una de las cualidades que tiene que tener el siervo, tiene la capacidad de escuchar, se detiene, presta atención, sabe que quien le está hablando es la autoridad absoluta, la autoridad suprema. Dios quiere hablar a su vida, pero Él quiere que usted le entienda. Él quiere que usted le escuche. Él no quiere que usted esté distraído. Él no quiere que usted no esté prestando atención. Él quiere que usted preste atención cuando Él está hablando a usted. Gloria a su nombre. No que esté distraído por allí, no que esté allí en otro asunto, sino que esté pendiente de lo que Él está hablando. Él está hablando cada día en su palabra y quiere que usted le comprenda, pero quiere que usted le capte, que usted esté atento sin estar distraído. Pero es que yo no escuché lo que dijeron, yo no entendí lo que dijeron, porque a veces escuchamos pero no entendemos. Dios quiere que escuchemos y Dios quiere que entendamos su palabra, porque no es suficiente que escuches. La Biblia dice, la fe viene por el oír la palabra de Dios. Hay que activar ese sentido interior del individuo para que tú puedas comprender la palabra de Dios. Tú eres un ser físico, pero también eres un ser espiritual, y la palabra que Dios habla es espíritu y es vida, y es necesario que entre a tu oído físico para que el oído espiritual pueda discernir y comprender lo que Dios quiere decirte. Y esa es la actitud del verdadero siervo de Dios. Él está atento, él quiere escuchar la palabra. Cuando lee la palabra, él la escucha en su corazón. Cuando escucha la palabra a través del cántico, él la analiza y la entiende en su corazón, porque él está captando la palabra de Dios. Dios quiere que la primera cualidad maravillosa que tiene el siervo es la obediencia, y la obediencia es prestar atención, estar captando lo que Dios quiere decirte de cualquier forma y manera. Dios te habla de diversas formas. Dios te habla a través de la naturaleza. Dios te habla y puede hablarte en este mensaje. Dios te habla en un cántico. Bendito sea la gloria de Dios. Dios te habla cuando tú de hecho estás postrado orando. Dios puede hablar a tu corazón. Dios puede hablarte a través de un niño. Dios puede hablarte de cualquier forma. El asunto es que tú tengas la capacidad de captar. El asunto es que tú tengas la capacidad de ejecutar la orden que Dios te da. Dios te da una palabra a ti. Dios me da una palabra a mí. Y necesario es que nosotros escuchemos esa palabra. Al Señor Jesús, en el Evangelio de Mateo capítulo 8, verso 9, un hombre se acercó porque quería que Jesús hiciera un milagro. Y este hombre, cuando Jesús habla con él, él dice que él tiene gente a su mando, que él tiene soldados a su mando, pero que también tiene siervos.
y que cuando él le dice a su siervo que haga esto, simplemente lo hace. Cuando yo le digo a mi siervo, haz esto, lo hace. El siervo simple y llanamente es obediente. Yo quiero que entienda usted esto. Esto es un asunto que es para todos. No es solamente para las ovejas. Es para mí como pastor. Para usted, querido amigo y hermano líder, hombre, evangelista, maestro, apóstol, pastor, quien quiera que tú seas. Si no tenemos la capacidad de detenernos a escuchar lo que Dios quiere decirnos, sino que creemos que ya no lo sabemos todo, que ya no hay nada más que decir, y tenemos la habilidad, la capacidad de escuchar con atención, y después de haber escuchado con atención, después de haber captado lo que se nos dice, nosotros ejecutamos lo que se nos dice, entonces nosotros entramos en una actitud de obediencia. Filipenses capítulo 2, verso 4, dice la Escritura: no busquéis vuestro propio provecho, sino el de los demás. Otra cualidad que tiene el siervo es que no busca su propio provecho, sino el de los demás. Yo quiero que usted entienda, y yo estoy consciente, que este es un asunto difícil. El asunto de ser siervo es un asunto difícil. Casi nadie le gusta decir que es un siervo, o entender, o practicar lo que implica la palabra siervo. A nosotros en las iglesias normalmente nos llamamos siervo, sierva. ¿Cómo está siervo? ¿Cómo está sierva? Pero realmente en nosotros habrá esta cualidad: no buscar su propio provecho. Pero, ay, ¿qué es esto? Pero ¿a quién no le gusta buscar lo suyo? Si eso es lo mejor para mí. Esto es para mí. Uno para mí. Dos para mí. Y tres para mí. Y a ver si queda uno para ti. A ver si queda. Cuatro para mí, cinco para mí, seis, y a ver si queda uno para ti. Este es un asunto que es complejo. Poder sembrar esto en el corazón. Que uno de esos principios es que tengamos nosotros la capacidad de ver una necesidad que es más grande que la mía, y que yo, teniendo también una necesidad, me desprenda, caramba, de aquello que yo poseo para suplir mi necesidad y suplir a alguien más que tiene una mayor necesidad que yo. Yo alabo a Dios en el día de hoy, porque yo creo que esta palabra tocó mi vida. No buscando lo suyo propio. Y eso es lo que le enseño a este pueblo que viene aquí a este lugar. No sé cuánto tiempo estaremos nosotros aquí, porque alguien decía, y con verdadera certeza, siempre van a haber muchas necesidades, pastor. Y yo le dije, pues, siempre que hay una necesidad superior a la que nosotros tenemos, nosotros no buscaremos lo nuestro propio, sino los de los demás, porque tenemos un corazón de siervo que Cristo Jesús nos enseñó y transmitió a nuestras vidas. Y queremos que hoy tú puedas entender, por difícil que sea esta palabra, que es una verdad eterna en Cristo Jesús. Otra de las cualidades que tiene que tener un siervo de Dios es que tiene la capacidad de esperar y de ser fiel. Debe de ser fiel y debe de saber esperar. El Señor Jesús, en una palabra, en el Evangelio de Mateo, en el capítulo 24,

corazón. Mi señor tarda en venir y comienza a golpear a sus consiervos y aún a comer y a beber con los borrachos. Vendrá el señor de aquel siervo en día que éste no espera y en la hora que no sabe, y lo castigará duramente y pondrá su parte con los hipócritas. Allí será el lloro y el crujir de dientes. ¿Quién es, pues, el siervo fiel y prudente, el cual puso su señor sobre su casa para que les dé el alimento a tiempo? Bienaventurado aquel siervo, al cual cuando su señor venga, le haya siendo así. Usted es un hijo de Dios, pero yo quiero decirle que como hijo de Dios también usted es un siervo de Él, porque Él le compró a usted con su sangre preciosa. Y usted y yo tenemos que entender, aceptar, de que si Él nos compró, somos de su propiedad. Y si bien es cierto que Jesús no nos trata como nos trataría un dueño, un amo de un esclavo, nos trata como sus amigos, nosotros tenemos que entender y aceptar en nuestro corazón que ciertamente Él es nuestro dueño. Y si Él es tu dueño, merece ser tratado como tal, porque Él es el Señor de los señores y merece ser tratado como el verdadero Señor. Él es fiel. Es una persona que sabe esperar. Pero es fiel. No maltrata a nadie. Entiende que los demás son iguales que Él. Que a cada uno de ellos también los compró. ¿Qué hay diferencia? Claro que la hay. Pues tal vez tú has tenido experiencia con Él. Has sabido y conoces qué es lo que Él quiere. Pero aquel otro no sabe porque apenas está llegando y no sabe cómo es el asunto. Cómo es que el padre de familia quiere que sea el asunto en la casa. Y como siervo tú y como siervo yo, es necesario enseñar a otros a cómo conducirse en la gran casa de Dios. Él es el dueño de la casa. Todos los demás hijos, claro que sí, pero todos los demás con corazón de siervo, que hemos podido comprender que Él es el Señor, que Él es el dueño, y que todos los demás somos desconsiervos. Que tú sabes un poco más y que conoces más al Señor de la casa. Qué bueno que le conoces y que sabes un poquito más acerca de Él. Que sabes cómo debes de conducirte en la casa. Pero que hay allí consiervos que no saben conducirse en la casa. Pero con amor y con paciencia y con fidelidad, sabiendo que el dueño de la casa te está observando, te está mirando, para ver cuál es el trato que tú tienes con los consiervos que están allí a tu lado. ¿Cómo eres capaz de enseñarles? Bueno, yo les indico cómo deben hacer las cosas a los hermanos en la iglesia. Y cada uno de ellos debe de asumir responsablemente lo que debe hacer, porque yo le estoy enseñando, porque yo le digo cómo debe hacer. Pues yo quiero decirte que no solamente es decir cómo va a ser el asunto. Yo quiero decirte en el día de hoy que el asunto es que tú lo hagas primero, que tú comiences a actuar como debería de actuar Él. Por eso, si es necesario, Cristo Jesús se ciñó, pues, la toalla y lavó los pies de sus discípulos para llegar bajo de lo que es un siervo, de lo que es un esclavo. No importa lo que tú seas o el renombre que tú tengas, bendita la gloria de Dios, si es necesario, habrá que ceñirse la toalla, doblegar el lomo y entonces hacer la voluntad santa, agradable y perfecta en total sumisión para la gloria de su nombre. ¿Quién es el siervo fiel y prudente? Prudente el tipo. Usa la prudencia. Está atento. Sabe y conoce.

0: Conoce a su Señor. Él está atento, no solamente para decir, sino para hacer. Ha llegado la hora, y ahora es cuando nosotros, los hijos de Dios, sí debemos de decir, pero debemos de comenzar a hacer para que su nombre sea glorificado. Dios quiere que seamos hacedores de su palabra. Y esto implica todo el cuerpo de Jesús. Desde el miembro que se considera más pequeño hasta el miembro que se considera más grande. Todos debemos de decir y todos debemos de hacer. El siervo del Señor es un cooperador desinteresado. No está buscando su bien personal. Libro de Filipenses, capítulo 2, verso 3, dice la Escritura: nada hagáis por rivalidad o por vanidad, antes bien, con humildad, estimando cada uno a los demás como superiores a él mismo. Nada hagáis por rivalidad. Y es que ese es un problema que sucede en nuestras congregaciones. La gente comienza a hacer cosas allí y comienza a haber rivalidad, codazos, ficticiamente, pero codazos allí. El hermano quiere hacer aquello y el otro se pone como que molesto porque aquel está haciendo aquello. ¿Por qué? ¿Por qué te molestas si alguien está haciendo algo? Si tú no lo habías hecho, déjalo que lo haga. Pero existe eso. Ahí hay una comezón. Una comezón en el corazón. Eso se llama rivalidad. No te gusta. Y te espelucas y comienza a ver la contienda y la disensión. El siervo de Dios no hace las cosas por rivalidad. No anda compitiendo a ver quién la hace mejor para que su Señor le dé un halago. Pues el Señor conoce su corazón. Cuando este tipo de cosas se hacen, allí no obra la voluntad de Dios. El siervo de Dios simplemente hace las cosas con humildad y con sumisión. El siervo tiene la capacidad de no verse insignificante ni tener su autoestima por el piso. Pero mira a los demás, observa a los demás como algo maravilloso y glorioso que Dios hizo en su vida. Tiene esa capacidad de que cuando escucha a alguien decir lo que Dios hizo en mi vida, dice: caramba, cuán grande es Dios en la vida de esa persona. Cuando alguien se para aquí y dice: yo le agradezco a Dios porque antes yo era así, y yo era de esta forma, y Dios tocó mi corazón. Yo digo: oh, grande es Dios. Y qué cosas maravillosas has hecho con esa vida. Qué cosas grandes has hecho con ese hombre, con esa mujer. Que hoy día puede estar seguro de que aquello en lo que vivía era nocivo, era dañino para su vida, pero que hoy ha sido sanado. Cuando la Escritura dice que nosotros veamos a otros como superiores, es que tengamos la capacidad de, por muy pequeño que sea, aprender de él, aprender de ella. Todos podemos ser enseñados por todos. En Cristo Jesús podemos recibir la enseñanza de cualquier hermano. Porque tenga poco tiempo, a veces descalificamos al hermanito porque es que él tiene poco tiempo. Oh, bendita la gloria de Dios. Y yo he visto madurez tremenda en Cristo Jesús, en personas que con poco tiempo en Cristo Jesús han decidido amarle a Él. Y han comprendido lo que Cristo Jesús es para sus vidas. Más que muchos hermanos que tienen años y años. ¿Cuántos años tienes tú en el Evangelio? No, yo tengo 15, yo tengo 20, yo tengo 30 años. Yo tengo solo 2 añitos, 1 añito. Yo soy un niño, dicen algunos. Pero hay algo especial en esa vida, a pesar de que solamente tenga unos días de nacido, pues es una vida que ha sido comprada a precio de sangre. Y es tu responsabilidad, y es mi responsabilidad, enseñarle a Él que este tipo de cosas, que lo que nosotros hacemos, realmente lo hacemos para Dios. Que no haya allí vanidad en lo que hacemos. O sea, algo que pareciera que fuera externamente muy colorido y bonito y que sea rimbombante. Como decía alguien por allí, como el globo. Usted sabe cómo es el globo, muy colorido. Y cuando se sopla, queda abombado, grande, colorido, y se usa para ornamentar las cosas, pero por dentro está vacío. Acertadamente dijo este hombre cuando hablaba de creyentes que quieren figurar siempre quieren estar figurando, pero su vida está vacía. Y yo con esto no quiero decirle que usted no haga, yo quiero que usted haga, porque la idea es que usted haga, pero que usted lo haga sin ese sentimiento, esa terrible actitud de que tiene que ser visto por los hombres, de que tiene que ser reconocido por los hombres. Una de las cosas que tenemos que procurar para que nosotros podamos tener un corazón de siervo realmente como hijo de Dios es no esperar que nadie venga a agradecerte lo que tú hiciste, porque no puede agradecértelo, porque nadie te va a dar palmadas. Va bien, a veces te van a cuestionar como me han cuestionado a mí. No es como algunos piensan. Dios es Dios de provisión. Y Dios quiere que nosotros compartamos. Dios quiere que nosotros hagamos las cosas con humildad. Dios quiere que sin nosotros tener una autoestima baja, veamos a los demás como algo hermoso realmente. Esta palabra superior implica algo agradable a los ojos. No es que tú te veas menos que los demás, sino que sea agradable a tu vista. Lo que los demás hacen sea agradable a tu vista. No solamente estés mirando lo malo que hacen, porque sí es verdad que nosotros hacemos a veces cosas malas, pero también haces cosas buenas. Y cuando haces cosas buenas, debemos de mirar esas cosas buenas que están allí en el hombre. El hombre tiene cosas buenas, mi hermano. Vamos a mirar esas cosas buenas, para entonces que realmente merece un elogio de parte de mí. Merece que yo le mire con agrado. Merece que yo le mire con amor, porque Cristo Jesús murió también por él. El siervo de Dios es responsable. No anda buscando excusas por allí. No, lo que pasa, hermano, es que yo, usted sabe, yo no lo hice porque si usted me hubiera dicho a mí que lo hiciera, yo lo hubiera hecho. Yo vi cómo se estaba dañando ese cable. Yo vi cómo se estaba dañando, pero a mí no me mandaron. Por eso yo no lo hice. Si me hubiesen dicho, yo lo hubiese hecho. Pero tú lo viste. Sí, yo lo vi. ¿Y por qué no tomaste la previsión? Porque el siervo es responsable. ¿Sabe cuáles son sus responsabilidades? en la gran casa de Dios. Ver cuando algo está sucediendo y no esperar que a alguien que se le haya ordenado lo haga. Si tú puedes hacerlo, solamente hazlo. Hazlo con ánimo pronto, porque el siervo de Dios es responsable. El siervo de Dios no está poniendo excusas. El siervo de Dios es cortés, el siervo de Dios es respetuoso, el siervo de Dios es diligente. El siervo de Dios no anda menospreciando y humillando a los demás. Tiene una palabra de respeto para el anciano. Escucha lo que dice la palabra de Dios: delante de las canas te levantarás. Tiene respeto por las personas. Observa y mira y habla con gentileza y con cordialidad. El siervo de Dios es amable, es apacible, es manso, es humilde de corazón como su Señor. Ese es el siervo que tiene esa actitud de servidumbre en su corazón. Él es diligente, no está esperando que lo manden. Se viene temprano a la iglesia a sacar las sillas. Para ustedes, para todos, es la bendición de Dios. Pero el siervo, usted dice, hermano querido, que usted es un siervo de Dios, usted asuma a ser diligente. No espere que le estén mandando. El cable tirado allá y el agua lo ahogó. Recójalo, porque lo viste allí. Súbalo. La necesidad de tu congregación, donde tú estás, tú ves la necesidad, muévete a misericordia. Muévete, sé diligente. El siervo de Dios es un siervo diligente. Definitivamente este asunto es difícil. Pero todos nosotros, todos queremos estar arriba, queremos estar entronados, queremos estar allá en la cúspide. ¿A quién no le gusta eso? ¿A quién no le gusta que esté, que le diga, oye, ese sí es? A todos nosotros nos gusta ser exaltados. Sí, Señor. Yo sé que tú quieres ser exaltado. Y yo quiero decirte en este día de hoy que Dios quiere exaltarte a ti. Dios quiere exaltarte de una manera maravillosa. Pero la Biblia dice acá, primera epístola, capítulo 5, verso 6. ¿Cómo es el asunto? Humillaos, sumisión, obediencia, capta, escucha, presta atención, está atento para poder ejecutar. Ejecuta sin murmurar. Humillaos. Esa es la palabra clave allí. Humillaos. O sea, sé sumiso. Está diciendo, presta atención. Capta la idea primero. Comprende lo que se te está diciendo. Cáctalo. Y luego ejecútalo sin murmurar. Sin estar diciendo, ¿por qué a mí? ¿Por qué me mandan a esto? Sin estar diciendo que eso no es para ti, sino que lo aceptes, porque tú entendiste lo que significa humillaos. Pues, bajo la poderosa mano de Dios, para que Él os exalte cuando fuere tiempo. Cuando fuere tiempo. A su debido tiempo. ¿Cuándo será, pastor? Mañana, pasado mañana. Yo no sé cuándo Él te va a exaltar. Ay, Dios mío, a lo mejor se te exalta cuando Él venga. Bendita la gloria de Dios. Porque si te exalta, entonces tú mismo te vas a querer exaltar sobremanera. Y entonces tú no estás capacitado para ser exaltado. Necesitas siempre andar en esa actitud. Porque Dios quiere que tú entiendas que tú eres su hijo. hijos, seguro que sí, pero también quiere que tú tengas un corazón de siervo para que puedas honrarle a Él y para que puedas ser útil y de bendición en su obra. Humillaos pues bajo la poderosa mano de Dios y Él te va a exaltar cuando fuere tiempo. Va a llegar el momento, va a llegar tu momento. Pero tu momento ahora es humillarte. Ese es el momento tuyo. Y yo quiero agregar aún más. Cuando estés exaltado, continúa humillándote. Porque el que se humilla será exaltado sobremanera. ¡Aleluya! Siempre bajo la poderosa mano de Dios. En la medida que tú te sigas humillando bajo la poderosa mano de Dios. Oh, mi hermano. Usted no estará allí triste como algunos piensan de lo que es la humildad, porque antiguamente esta palabra de humilde era algo así como una persona miedosa, leonel y cobarde. Eso era el humilde, el miedoso, el cobarde. Cristo Jesús cambió la historia. Y cambió que la humildad, para ser humilde, caramba, hay que humillarse. Y para humillarse hay que ser realmente valiente. Bendito su nombre. Para humillarse hay que ser valiente, mi hermano. No cualquiera acepta este negocio. El apóstol comprendió esta verdad, que había que humillarse. Por eso en sus cartas se escribe: Pablo, siervo de Dios y apóstol de Jesucristo, le escribe a Tito. Y el apóstol a todas las personas: Pedro, siervo de Dios y apóstol también. Pero siervo, hermano, su corazón allí entendió la verdad. Somos hijos de Dios. Vivamos como hijos de Dios. Yo no le estoy diciendo a usted que usted viva como un esclavo. Viva usted como un hijo de Dios, pero actúe usted como un siervo de Él. Que no se exalte, que no se le suba a la cabeza de que usted es un hijo de Dios. Usted es un hijo de Dios, pero usted debe de entender que tiene que comportarse delante de Él como un siervo. Dice la palabra de Dios. Carta del apóstol Pedro Universal, el capítulo 2, verso 11. Escuche. Amados, yo os ruego, como a extranjeros y peregrinos, que os abstengáis de los deseos de la carne que batallan contra el alma. Como hijos de Dios sabemos que no somos de acá, de esta tierra. Pero comportémonos en esta tierra como extranjeros, como peregrinos, con un corazón de siervo. Amados, yo os ruego que, como a extranjeros y peregrinos, que os abstengáis de los deseos carnales que batallan contra el alma. Mantened buena manera de vivir entre los gentiles, para que en lo que murmuran de vosotros como de malhechores, glorifiquen a Dios en el día de la visitación al considerar vuestras buenas obras. Por causa del Señor, someteos a toda institución humana, ya sea al rey como a superior, ya a los gobernadores como por él enviados, para castigo de los malhechores y alabanza de los que hacen el bien. Esta es la voluntad de Dios, que haciendo bien hagáis callar la ignorancia de los hombres insensatos. Actúa como personas libres, pero no como los que tienen la libertad como pretexto para hacer lo malo, sino como siervos de Dios. Capítulo 3, verso 8. En fin, sed todos de un mismo sentir, compasivos, amándoos fraternalmente, misericordiosos, amigables. No devolváis mal por mal, ni maldición por maldición, sino por el contrario, bendiciendo, sabiendo que fuisteis llamados a heredar bendición. actuar como personas libres. Usted es un hijo, actúe como libre, pero no haga de esa libertad un libertinaje, sino que usted pueda comportarse como un siervo de Dios. Si usted conoce las cualidades de un siervo de Dios, sabe que esas cualidades rigen allá en el reino, y usted está aquí como extranjero. Demuestre a las vidas cómo es el reino de Dios. Usted y yo necesitamos demostrar a los hombres que murmuran, que dicen cosas, con nuestros hechos, cómo es el reino de Dios. Usted, no importa que sea usted, que tenga cargo o que no tenga cargo en la iglesia, si usted es un siervo de Dios, si usted entiende que fue comprado, entonces usted le pertenece a quien lo compró. Cristo Jesús lo compró a usted. Usted es su siervo. Cristo Jesús lo hizo a usted su hijo, porque lo engendró en su ser, no con carne ni con sangre, sino con el poder de su espíritu. Y Él quiere que usted le demuestre al mundo que, siendo usted libre, hay en usted una actitud y un corazón de siervo que glorifica y alaba y exalta el nombre del Dios Todopoderoso, que le compró a usted a precio de sangre, y con ello usted honra a su dueño, honra al Señor de señores, y honra usted al Rey de Reyes, que pagó el precio glorioso para hacerle libre a usted. Pero aunque usted sea libre, usted le merece a Él ser su siervo de todo su corazón. Sea un siervo de Dios de su corazón. Mire usted lo que Dios le ha obsequiado para usted obrar. Y recibe esta palabra. Primero, si está exaltado, si está allá abajo, si está intermedio, mantenga usted esa palabra en su corazón. Humillaos pues bajo la poderosa mano de Dios. Yo quiero decirle hoy a usted, jamás, jamás de los jamases estarás por encima de la mano de Dios. Siempre la mano de Dios estará encima de ti. Y si tú siempre estás por debajo de la mano de Dios, siempre tendrás que estar humillado pues bajo la poderosa mano de Dios. Él siempre te va a exaltar a su tiempo. Él siempre te va a dar la retribución que tú quieres y que tú y yo necesitamos para ser alentados, para ser consolados, para ser alegrados. Pero siempre la mano poderosa de Dios siempre va a estar por encima de ti. Yo quiero que entiendas eso hoy. La mano de Dios siempre estará encima. Yo siempre voy a estar debajo de la mano de Dios. No creas que porque Dios te ha exaltado, no creas que porque estás haciendo grandes cosas, estás por encima de la mano de Dios. La mano de Dios siempre está encima. Así es que Él te invita a que estés humillado día a día, estés exaltado o estés abajo, bajo la poderosa mano de Dios. Él es el que te va a exaltar en su momento. Deja que Él lo haga. No espere que los hombres te den tributo, no espere que la gente te den halago. Dios te va a exaltar porque lo promete en su palabra, y si Él dice que es, será. Bendito su nombre para siempre. Será a su tiempo. Hijos con corazón de siervo quiere Dios en estos días. Que sepamos lo que somos en Cristo Jesús, pero que eso no genere arrogancia en nuestras vidas, sino que, entendiendo nosotros lo que éramos, lo que somos y lo que podemos ser, con ello podamos honrar, glorificar y exaltar el nombre de nuestro Dios, y que podamos ser de bendición a todos los que nos rodean. Qué bueno es Dios, mi hermano. Yo quiero hacer una oración con aquellas personas que están en sintonía. Aquel hermano que hoy entendió que pues estaba actuando con altivez, con arrogancia. Y cuando me refiero a la altivez y la arrogancia, no me refiero a esa altivez que comúnmente se ve, sino es que es una altivez y una arrogancia muy sutil, que usted al examinar esta palabra que hemos ministrado hoy, usted puede sopesar y diga, ciertamente me he portado con arrogancia y altivez, pues entendía que era hijo, pero no sabía que tenía que tener un corazón de siervo. Vamos a ponernos en las manos del Señor. Yo quiero pedirle que hagamos una oración, que rindamos nuestro corazón, nuestra vida a Dios. Usted necesita a Dios. Usted necesita ser llamado hijo de Dios. Usted me dirá, pero si todos somos hijos de Dios. Y yo le diré desde aquí y desde este lugar, todos somos criaturas de Dios, pero solo aquellos, los que reciben a Jesús, los que creen en su nombre, se les da tal autoridad. Usted hoy tiene la decisión en su vida de poder ser un hijo de Dios, hecho, de ser hecho hijo de Dios. Solo que usted haga esta oración conmigo, una oración de fe, de esperanza, y le diga a Jesús que le reciba como su hijo. Padre, en el nombre de Jesús, repita estas palabras conmigo. Yo quiero ser tu hijo. Quiero que me recibas hoy como tu hijo. Mira mi condición. Soy pecador y he hecho lo malo delante de tus ojos. Te suplico que me perdones y que la sangre de Jesucristo, la sangre del pacto eterno, me limpie de todo pecado. Señor, yo te recibo en mi corazón como mi dueño, como mi Señor. Y te agradezco que tú me recibas como tu hijo. Ayúdame a ser un hijo con corazón de siervo.
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0: ¿Cuántos de esos hombres hay aquí esta noche? Levanta tu voz a Él si tú eres uno de ellos. Oh, aleluya. Señor, yo quiero ser uno de esos hombres que tú andas buscando. Oh, aleluya. Gracias, Señor.
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1: Queremos pues hoy compartir una palabra de Dios que creemos seguro va a llenar su corazón de esperanza, de seguridad, de paz, de reflexión, de cambio, porque Dios quiere cambiar nuestros corazones cada día. Dios quiere que a través de su palabra nosotros seamos cambiados, transformados, renovados cada día. El tema de este día de hoy: hijos con corazón de siervo. Vamos a tomar algunas escrituras porque queremos compartir con usted hoy para establecer un fundamento en la palabra de Dios. Dice la Biblia en el Evangelio de Juan, en el capítulo 15, el verso 15, leemos la escritura en el poderoso nombre de nuestro Señor Jesucristo: ya no os llamaré siervos, porque el siervo no sabe lo que hace su señor, pero os he llamado amigos, porque todas las cosas que oí de mi Padre os las he dado a conocer. El Señor Jesús, palabra hermosa: ya no los llamaré siervos, les llamaré amigos. Carta del apóstol Pablo a Tito, capítulo 1, verso 1, dice: Pablo, siervo de Dios y apóstol de Jesucristo, conforme a la fe de los escogidos de Dios, según la piedad, en la esperanza de la vida eterna. Dios, que no miente, prometió esta vida desde antes del principio de los siglos, y a su debido tiempo manifestó su palabra por medio de la predicación que me fue encomendada por mandato de Dios nuestro Salvador. Pablo, siervo de Dios y apóstol de Jesucristo. La segunda carta, epístola del apóstol Pedro, universal, dice: Simón Pedro, siervo y apóstol de Jesucristo, a los que habéis alcanzado por la justicia de nuestro Dios y Salvador Jesucristo. Simón Pedro, siervo y apóstol de Jesucristo. Yo le leo estas escrituras a usted porque yo quiero que usted pueda ubicarse, porque leemos una palabra, normalmente leemos un fragmento de la Biblia y asumimos absolutamente que es allí donde está totalmente condensado lo que el Señor quiere decir. El Señor Jesús, en el Evangelio de Juan, capítulo 15, verso 15, dijo a sus discípulos: yo no les voy a llamar a ustedes más siervos, les voy a llamar amigos. Pero entonces encontramos en diversas cartas que el apóstol Pablo se refiere a sí mismo como siervo de Dios. Y además de Pablo, el gran apóstol, también un apóstol que sí estuvo con Jesús, que sí escuchó las palabras de Jesús, porque pudiéramos decir, lo que pasa es que Pablo no escuchó cuando Jesús dijo eso, por eso él seguía insistiendo de que era un siervo. Pero por eso cito al apóstol Pedro, que él dice: Pedro, siervo de Dios y apóstol de Jesucristo también. ¿Cómo es eso entonces? ¿De que esta gente eran desobedientes y no quisieron escuchar la voz de Jesús? ¿O sí escucharon la voz de Jesús y entendieron lo que Jesús quiso decirles? ¿Cómo será el asunto? Interrogante. ¿Eran desobedientes? ¿No sabían nada? ¿No pudieron en práctica la palabra que Jesús les dijo? ¿O comprendieron realmente la palabra de Dios y entendieron lo que ellos eran realmente, a pesar de lo que Jesús les dijo. Esta palabra, siervo, es una palabra que es igual a esclavo. Es una persona que se da a sí misma con relación a otra. Está sujeta, sometida, con relación a otra, a alguien superior. El esclavo normalmente era una persona que era comprado con dinero, y esa persona estaba sujeta absolutamente al dueño que lo había comprado, que lo había adquirido por dinero. Ese era el esclavo, ese era el siervo. Yo quiero en el día de hoy, tomando en consideración, por supuesto, de que si bien es cierto, hay enseñanzas que plantean de que nosotros somos absolutamente hijos de Dios, yo creo que absolutamente somos hijos de Dios. Porque la Biblia lo dice. La Biblia dice que a todos los que le recibieron, a todos los que creen en su nombre, les dio potestad, derecho absoluto, legítimo derecho de ser llamados hijos de Dios. Y si hijos, también herederos y coherederos con Cristo Jesús en su nombre. De modo pues que nosotros creemos absolutamente que somos hijos de Dios. Pero para que nosotros entendamos este asunto de hijos, hijos con corazón de siervo, tenemos que identificar al hijo por excelencia, al unigénito hijo que está y que estaba y que estuvo en el seno del Padre, Cristo Jesús, el Hijo de Dios. Y la palabra de Dios dice en el libro de Filipenses, que es esta carta preciosa del apóstol Pablo dirigida a la iglesia que está en Filipo, carta que he estado estudiando y que veo que tiene condensado una palabra poderosa y que realmente nos revela allí gloriosamente este asunto de hijos con corazón de siervo. Dice la palabra de Dios en el libro de Filipenses, en el capítulo 2, el verso 7, dice: sino que se despojó a sí mismo, tomó la forma de siervo y se hizo semejante a los hombres. Más aún, hallándose en la condición de hombre, se humilló a sí mismo, haciéndose obediente hasta la muerte y muerte de cruz. Sino que se despojó a sí mismo, tomó la forma de siervo y se hizo semejante a los hombres. Si entendemos entonces esta palabra, siervo, sinónimo de esclavo, o de una persona que se da a sí misma con relación a otra, o una persona que se cede y que está sujeto absolutamente a alguien, Cristo Jesús hizo absolutamente esto. Cristo Jesús, siendo igual a Dios, siendo igual a Dios, dice la palabra, no tomó esto como que era algo degradante para él, sino que aunque era igual a Dios, se despojó a sí mismo y se humilló, Cristo Jesús, y tomó forma de siervo. Una forma de siervo. El asunto es que nosotros podamos comprender hoy día, en medio de un mundo tan diferente a como se movía en aquel tiempo, pues era fácil poder comprender las cualidades, las virtudes y la conducta de un siervo. Ahora es difícil, por cuanto eso ya, salvo la servidumbre que hay en las familias que contratan a una persona por dinero, salvo eso, pero de siervos pues ya no se habla por acá, por estos lugares, acá en Venezuela y como en el resto del mundo, pues se abolió la esclavitud, ya no existe eso, pero eso existió en un tiempo. Alguien, gente que era sometida y ellos tenían que estar sujetos absolutamente a sus amos. De hecho, en la época de los esclavos, un esclavo no le estaba permitido mirar a los ojos a su amo. Tenía que estar con la cabeza baja, mirando al suelo siempre. Para decir con esto, yo estoy por debajo de usted. Yo estoy humillado y sumiso absolutamente a lo que usted es. Y había diversas formas y escalas dentro de los siervos o los esclavos. Pues ellos eran los que hacían todo el trabajo en la familia, en el hogar. La palabra de Dios, en el Evangelio de Juan, en el capítulo 13, Jesús hace un acto verdaderamente humilde. Dice la palabra de Dios en el Evangelio de Juan, capítulo 13, verso 4. Se levantó de la cena, se quitó su manto y tomando una toalla, se la ciñó. Luego puso agua en una vasija y comenzó a lavar los pies de los discípulos y a secarlos con la toalla con que estaba ceñido. El Señor Jesús hizo uno de los actos más humildes y pudiésemos decir más humillantes dentro de todo lo que era la gama de quehaceres de un siervo o de un esclavo. Como era el esclavo que se tenía para que cuando alguien llegaba de viaje, de aquellos caminos polvorientos, llegaba y había un esclavo especial para eso. Llegaba la persona, tomaba asiento, le quitaba sus sandalias, su calzado, y luego el esclavo lavaba sus pies. No importa quién fuera. Siempre que llegara de visita, y ese era su trabajo, lavar los pies, secarlo y ponerle las sandalias, de entregárselas allí impecable al que estaba de visita. Y por supuesto, esta gente no se podía rebajar diciéndole gracias al esclavo que estaba allí. El esclavo, en silencio, sin decir nada, lavaba los pies de aquellas personas. Recordarán ustedes que Jesús fue a visitar a un hombre y Jesús le dijo: yo llegué aquí y nadie me lavó los pies, ni me ungieron con aceite. Y llegó una mujer allí y comenzó a enjugar con sus lágrimas los pies de Jesús. Era costumbre, pues, esto de que los pies eran lavados a las personas para ingresar a un lugar o para una fiesta, para una actividad, como lo hizo Jesús. Jesús ciñó la toalla, buscó una vasija, echó el agua y comenzó a lavar los pies de sus discípulos allí en un acto absolutamente de humildad. Jesús dijo luego: ejemplo os he dado a ustedes. Yo quiero que usted, enfocando esta realidad del Hijo de Dios y tomando en consideración lo que Él dijo, yo no les llamaré más siervos a ustedes. Pero quiero que entienda algo usted. Usted y yo fuimos comprados. Éramos esclavos. Usted que me está escuchando, tal vez usted no tiene idea de este asunto porque no ha estudiado mucho de la Biblia, no ha abierto la Biblia, no ha leído la Biblia. Pero el hombre, en su condición de maldad, es esclavo del pecado, es esclavo

0: condición de maldad, es esclavo del pecado, es esclavo.
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